Raúl Felauen, bienvenidos y bienvenidas a Nosotras las Personas en Radio Pimienta, de Canarias para el Mundo. 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

0: Hoy en Nosotras las Personas, desde Canarias nos vamos a Euskal Herria. En concreto, vamos a estar pues los 25 minutos habituales con una persona que va a hacer de portar un poco su voz para dar una explicación a lo que son las 20 GET 26. ¿Qué es esto? Buenas, Miguel.
1: Hola, buenas. Bueno, encantado de saludarte a ti y a la audiencia. Estamos en las 20, sí, jornadas de economía crítica, en el 26, en el sentido de que estamos en el año 2026 y estamos ahora mismo en Bilbao. Estamos, aunque no parezca, en un aula magna, en un salón de grados de esos antiguos, además bien chapado la antigua, pero está vacío. La gente que lo ocupaba hasta hace no mucho ha ido a ocupar otras pequeñas salas a discutir de temáticas más particulares, a presentar su trabajo de investigación, militante, sindical, laboral, y estamos en un espacio que para nosotras ha sido un orgullo poder volver a traer a Bilbao, porque son 20 ediciones de estos encuentros que propone o promulga la Asociación de Economía Crítica de España, que lo que intenta es generar un espacio de encuentro entre múltiples, una misma disciplina, pero muchos enfoques, una pluralidad de formas de abordar los estudios de la economía, ¿no? Un poco como contrapunto a una hegemonía aplastante de lo que nosotras, las personas que nos dedicamos a esto, llamamos economía neoclásica, que es un poco la que gobierna no solamente las facultades de economía de casi todo el mundo, sino el mundo en sí.
0: Oye, Miguel, nosotras llegamos a las GET, a las Jornadas de Economía Crítica, finales de los 80, de la mano de Ramón Fernández Durán, de Miren Echezarreta, de José Iglesias Fernández, y durante años, los 90 sobre todo, llevábamos el área de bienestar social, rentas básicas. Muchos conflictos, ¿no? Porque aquí hay una diversidad, pero potente, ¿no? O sea, está el mundo académico, está el mundo social, están las anormales como nosotras.
1: Pues sí, sí, ese es un poco, yo creo que tú la conoces bien, como has contado, y que es un poco de, no solamente de la identidad que se ha promovido y se ha mantenido en el tiempo, por suerte, sino la riqueza de estos encuentros, que hay allí compañeras y compañeros y compañeras de toda naturaleza que se vinculan a discusiones de este tipo desde los movimientos sociales, desde su trabajo como investigadores, desde la curiosidad. Es un poco intentar romper ese palacio de cristal que es a veces la universidad, o por lo menos unas discusiones de carácter académico, ¿no? Eso que se dice de la academia y tal, que en esa fórmula un tanto pedante, de el estudio y compartir el conocimiento. Miren Echezarreta, por cierto, que fue, aunque poca gente lo sabe, fue expulsada en los años de la dictadura
0: de
1: esta facultad.
0: Por el PNV.
1: Y que luego acabó en Barcelona, donde montaron el seminario Taifa y así, aparte de su trabajo universitario. Y que este año va a ser, en estas 20 jornadas, celebramos también a Miren Echezarreta y va a ser homenajeada por parte de la organización del comité local. Y en cuanto a esas, las locas, las anormales, etcétera, pues sí, es un espacio que tiene cabida, que queremos hacer un trabajo serio y fino, pero eso no quiere decir ni excluyente ni para unas pocas, sino que se trata más bien que en esa pluralidad, no solamente de, digamos, doctrinaria, ¿no? Como que aquí siempre, y lo voy a decir para que las compañeras de la Asociación de Economía se queden tranquilas, pues la economía feminista, marxista, los post-keynesianos, todo lo que tiene que ver con la economía ecológica, que es un poco las grandes familias entre los que se agrupa, que se agrupan en la Asociación de Economía Crítica, y que creemos que es un espacio fundamental, no solamente de encuentro, sino de trabajo diario y cotidiano, porque en una universidad como la española, si se puede decir, no hay muchos espacios de encuentro, de

0: Vamos a hablar de Miguel Birizuela. Miguel en un momento concreto pasa por Uruguay. Una no sabe por qué ni cómo. Y tengo la impresión que con imágenes muy diferentes, muchos años atrás, hasta nos cruzamos caminos baladrinas contigo vosotras. ¿Por qué Uruguay? ¿Qué pasó? ¿Cuál fue el accidente?
1: Iba a contarte eso, pero mientras estabas haciendo la enunciación de ese momento, me he acordado de otra cosa, otro momento en Uruguay, que hay una radio, Radio Pedal, que acaba de cerrar sus puertas de alguna forma, ¿no? Que quedará para siempre en nuestra memoria y en nuestros corazones, con Alito Cabrera, cupletero, murguista, un personaje en toda regla, que tenía un programa que se llamaba Trazos. Y hay uno de esos primeros programas, cuando todavía la radio la había hecho en su monoambiente, tenía la obra medio hacer, dormía en un sofá que tapaba con telas porque se llenaba aquello de polvo de obra, una cosa totalmente demencial. Alito Cabrera siempre ojeroso. Hizo una nota conmigo que se llamaba Un Vasco en la Vuelta y me preguntaba lo mismo. Y han pasado, yo creo que 11 años, esto fue en 2015, 11 años, y me preguntaba, ¿qué hace un vasco por acá? Vasquito, que a mí, yo fui el vasco 7 años de mi vida cuando viví allí, era el vasco. ¿Qué hace, vasquito? ¿Todo bien? ¿Todo lindo? Yo me fui porque yo me criaba en una familia muy, muy cruzada con el continente latinoamericano. Mi papá salió de acá en los años 70-80 en Francia. Allí era militante comunista y organizaban el exilio de compañeras chilenas y argentinas. Y la Negra Sosa, esas amigas que luego tuvieron hijas, que fueron como mis primas políticas, han estado siempre en la vuelta. Y yo me formé en esta facultad con la gente que ha mantenido esa llama de la economía crítica aquí, como Pachi Zavalo y tantos otros. Y todo el día aprendíamos mucho de América Latina y mirábamos hacia allá. Además, era una época, los 2000, en las que había cierto romanticismo, pero también cierta esperanza, porque eran los gobiernos, bueno, de lo que de todo aquel momento, ¿no? Aquel ciclo de la década ganada, que a veces se ha venido a llamar, con sus más y sus menos, pero que fue importante como para inspirar, para volver a creer en la política, por decirlo de alguna forma, ¿no? Ya sea a favor o remando en contra, en oposición de los movimientos. Pero he perdido un poco el hilo de lo que está diciendo.
0: Pero claro, un vasco en Uruguay, sí. El único país que hizo una huelga general.
1: ¿Por qué me fui
0: justamente por los exiliados, aquellos que quisieron traer.
1: Eso, bueno, eso fue importante, lo del filtro, cuando una vez estando allí fue muy importante, o sea, cuando me identifican como vasco enseguida era una anécdota, pero yo me fui de Europa, me acuerdo, yo estaba estudiando en Bélgica y hubo unos bombardeos de Israel muy severos, muy duros, cuando ya se anticipaba, ¿no?, un recrudecimiento del genocidio, y fuimos a manifestarnos a Bruselas y no había blancos, esa era un poco la sensación. Eran todas las compañeras de barrios magrebís y no había ninguna solidaridad. Habíamos estado allí montando las marchas de los indignados llegando a Bruselas, etcétera, pero yo vi que no daba más. Y como yo estaba muy impregnado y vivía esa contradicción de hablar mucho de América o escuchar mucho de América y no conocer, pues me busqué una forma de llegar y estas cosas de becas y tal, y acabé en el paisito.
0: En el paisito. Oye, volviendo de Uruguay, te vuelves para acá, Sarrico, tu cuna de formación, pero claro, es que este siglo apareció Bolonia, y Bolonia fue todo un desastre, ¿no? Sí. La extensión universitaria se fue a la mierda, todos son papelitos, todos son valoraciones externas, los departamentos tienen que guardar pasta para poder publicar a su gente en revistas de impacto. Qué flipada, ¿no?
1: Bolonia fue un desastre. Yo fui la última, otra casualidad biográfica, ya que lo estás, nosotras las personas, yo fui el último licenciado de esta facultad, o sea, los últimos de esa generación, porque ya la adaptación del plan Bolonia sucedió justo por detrás. Entonces nosotros teníamos el estímulo de aprobar todavía más que los demás, porque si no, te cambiaban de plan y tenías que convalidar todo. Se anticipaba como un desastre. Yo me acuerdo las compañeras mayores, más veteranas, sobre todo compañeras, hay que decirlo, en Madrid, Barcelona, en la Complutense, en las autónomas, muy movilizadas contra el plan Bolonia, aquellos años de ocupaciones de facultades, etcétera, cuando todavía el movimiento estudiantil universitario era una fuerza viva de primer orden. Y yo, sinceramente, en esa época no entendía muy bien qué estaba pasando ni de qué iba el rollo. Yo veía que la gente que a mí me gustaba estaba en contra y con fiereza, y pues nosotros ahí nos poníamos a empujar. Es verdad que se

0: participaba, ¿no? Había como, quizá lo que más hablaba era del máster, darle más peso al máster, la entrada de las universidades privadas, que es algo que efectivamente ha pasado, pero creo que el desastre era muchísimo mayor, ¿no? Que con la excusa de la formación continua, que aparentemente es una cosa en la que al principio todas podíamos estar, ¿no? Como no centrarlo todo en el examen, que no sea una cosa de todo o nada, que implica pues cierto tipo de habilidades, que hay personas que se enfrentan mejor a esos momentos, personas que se enfrentan peor, pero lo que ha sido es una burocratización de la docencia, una objetivación positivista en la que todo se tiene que poder medir, la subjetividad en el aula ya no existe. Yo creo que ha servido más bien para lo contrario, para enfriar las relaciones en el aula y para burocratizarlas, más allá de todo lo que decimos de tema a nivel presupuestario, claro, porque Bolonia además se solapa con los grandes ajustes presupuestarios de la crisis del 2008 y la austeridad posterior, ¿no? Entonces el desastre, digamos, es difícil imputarle una parte a Bolonia y otra a los recortes, pero desde luego la universidad es hoy un órgano menos vivo y con un pulso más bajo que hace 15 o 20 años. Eso es.
1: Era famosa una tribu francesa que resistían a los galos, ¿no? Eran galos a romanos, y Asterix, Obelix. ¿Y qué pasa? Sarrico, rodeado de estos parques, estas cosas, ¿sois también la tribu que resiste o cómo es esto?
0: Mucho me temo que no. Desde luego la facultad no. Que haya algunos pocos galos por aquí, galas por aquí sueltas, eso puede ser. Lo que pasa es que con mucho empeño, y yo no soy muy patriota ni chauvinista, pero la cosa bilbaína que se suele decir de, ¿no?, de un poco echaos pa'lante y tal, es verdad que hace algunos añitos que gracias a las personas que mantuvieron esa vela prendida, aunque quizá tenue, y a una nueva generación de compañeras, pues me estoy acordando de John Bernazubir y Juan Barredo, que ha sido el coordinador de estas GEC, incorporaciones nuevas como Amaya Pérez Orozco y alguna otra compañera, ha sido como un reducto que es importante. Y hemos estado haciendo una escuela de verano, que llevan 4 ediciones, Economía Crítica en Marcha, también con el movimiento, que ha tenido muy buena acogida, también en parte, y hay que decirlo, gracias a las compañeras de Economistas Sin Fronteras, que hacen un curro invisible, bárbaro, de presentar proyectos, conseguir financiación, poner a disposición de nuestros pirotes a veces, con una confianza ciega, pero desde luego dejándonos hacer, ha permitido que haya una masa crítica en torno a, no sé si a la facultad, pero sí a la economía crítica en Bilbao, que ha sido históricamente un polo y que estaba un poco desdibujándose, y le hemos dado ese relanzamiento y estamos muy contentas en ese sentido, que gracias a esa escuelita y a Economistas Sin Fronteras, que tiene unos programas de becas muy chulos, que han invitado a muchas compañeras muy jóvenes de otras ciudades del estado a venirse a Bilbao los veranos, pues hemos conseguido que estas GEC sean un éxito también, porque aspiramos a que, siendo el 20 aniversario, o bueno, no es 20 aniversario de año, sino la 20ª edición, si es que se dice así, 20ª edición, pues que fuera para arriba, ¿no? Que fuéramos muchas, y somos 300, y eso está muy muy bien. Llenar esta facultad, que a veces es más bien lo contrario, encorsetada y fría, de 300 compañeras con ganas y cruzándose en los pasillos y así, es un placer.
1: Claro, para nosotras, para las gentes de Baladre, venir a Sarrico es pensar en Yolanda. Y cómo nos abría las puertas para, de manera, digamos, informal, introducir temas como la renta básica a las iguales, construir la vida desde las relaciones, el trabajo que no el empleo. Claro, nos emociona verla aún por aquí también, aún no está jubilada, ¿no? O sea, quiere decir que hay como muchas personas, cada cual, ¿no?, en su tareita, que han hecho pues de aportaciones que le dan forma, ¿no?, a esto que estabas explicando, ¿no?, de estas escuelas de verano y más cosas, supongo.
0: Sí, te agradezco que hayas traído a Yolanda Jugueto a colación, porque no la había mencionado injustamente, y me ha recordado a eso de, no sé si era de Bertolt Brecht, ¿no?, hay algunas personas que luchan un día, otras que luchan y otras que luchan toda la vida, y Yolanda Jugueto es de las que ha luchado toda la vida, siempre con generosidad, siempre con una sonrisa, siempre con las puertas abiertas de su despacho para que cualquier enredador del tipo que fuera por ahí ahí a contarle cosas. Yo creo que ha hecho muy feliz a mucha gente y que la ha conseguido entusiasmar con temas diversos, que ha metido en el aula a un montón de gente comprometida, de un montón de lugares, de rincones del mundo, comunidades en lucha, compañeras feministas, de todo tipo. Y Yolanda está por aquí, hoy le da un abrazo, justo llegaba yo tarde a montar la charla central del día.
1: Bueno, tuve que montarla yo por ti.
0: Nada, mentira, no tan tarde, solo 10 minutos, y por suerte hay aquí compañeras más diligentes que yo, que peco un poco de uruguayo en eso, de llegar ahí siempre con el pie cambiado. Y le da un abrazo muy grande, porque no la había visto todavía aquí, y claramente es una de las grandes responsables de esa llama que decíamos de mantenerla prendida, y que también ha estado desde el primer día en la organización de estas GEC, y fue la que montó la charla con Raquel Gutiérrez y Flor Parteño, que son dos compañeras a las que queremos mucho y que ha sido un honor que hayan abierto esta edición.
1: Claro, nosotras venimos cada 2 años al Santoral este, ¿no? Y estábamos alucinando en los últimos 10 años, 10-12, de que nunca se veía una afluencia más allá de 150, 160, como muy... se había terminado, ¿no?, el modelo, ¿no? La gente venía, sus papelitos, sus cosas, pero faltaba vida en Cuenca, en Galiza, la anterior. O sea, aquí habéis conseguido algo bonito. Hay bastante ilusión, ¿no?
0: Bueno, te lo agradezco que lo veas así. Era un poco nuestra intención, ¿eh? Las más locas del grupete, hubo esa discusión de una cosa más congresual al uso, mi papelito, mi documento. Nosotras no creemos en eso. Ahí tengo que decir que el entusiasmo demencial de John Bernal, que ya le he mencionado, contribuyó claramente. Yo me sumé a ese carro, y como nosotros teníamos la experiencia de la escuela de verano, que había sido una economía crítica por fuera de lo de la asociación, pero por suerte ya hemos hecho lo que teníamos que haber hecho, hemos hablado con ellas y ya el año que viene la coorganizamos, o por lo menos va con el sello, que en ese sentido nosotras les estamos agradecidas a todos esos años y queremos también, o sea, que ya nos sentíamos que era parte de lo mismo, pero bueno, como somos un poco oficial, poco tal, pues no lo habíamos oficializado. Y era mucho esa idea de que hubiera una jornada para gente joven, que la gente que no sienta que si no tienes un trabajo de investigación pública no puedes venir a participar, que justamente para nada ha sido la dinámica habitual de las GEC, pero venía siendo, porque al final la dinámica burocrática, tengo que ir, presento en un congreso, hecho esto, es lo que da. Y estamos muy contentas particularmente de que hemos creado algunas novedades en estas GEC. Hemos intentado pensar un poco por fuera y tal, y una ha sido que el primer día estuvo íntegramente dedicado, la primera mañana,
1: muy interesante,
0: a las noveles, le hemos llamado, no sé, estudiantas, no sé, un nombre un poco pedante, pero la idea era que gente, que hubiera una invitación específica a gente joven. Se apuntaron 88 personas, que había jóvenes y no tan jóvenes, pero que se trataba un poco de eso también, o sea, que no era un tema de franja etaria, sino de que dar una suerte de varios talleres, espacios más participativos, formativos, de herramientas concretas, pues cómo publicar, o la IA en nuestros tiempos, la economía crítica, mujeres y compañeras como Paloma y tal, que tienen trayectorias de la academia crítica a la política, idas y vueltas, un poco esas biografías para que inspiren a otras compañeras, y en ese sentido estamos muy contentas porque ha tenido mucho éxito y, como tú dices, la gente ha salido muy contenta. Y además hemos incorporado otra cosa que también, esto también me hace más gracia, que es el premio a las personas jóvenes que, bueno, que están empezando en esto, no tienen que ser jóvenes, ¿no? Hay doctorandos y doctorandas de 40 o 50 o 60, pues que pudieran mandar su escrito y recibir un premio al mejor trabajo, digamos, de personas que están empezando en esto de atreverse a escribir, para quitar miedo, para estimular que la gente joven venga. Y luego sí, también estamos comiendo muy bien, eso hay que decirlo. Que
1: una pasada, estas iniciativas de base, de colectivos migrantes, con lógicas de empleabilidad social.
0: Sí,
1: explícalo.
0: Sí, a Millena Peñascal es una cooperativa de social que tiene, en términos de empleo, de un proyecto, sí, integración, que no es una palabra que nos encante, pero que tiene ese objetivo de generar economías por fuera de lo habitual, por fuera de las grandes contratas, por fuera de los grandes caterings, y que sirven para para no solamente darnos de comer y tenernos muy contentas y un montón de gente amabilísima que nos está tratando muy bien, sino para dar oportunidades formativas, de acceso al trabajo, de contratos que potencialmente luego generan procesos de regularización, y que son unas compañeras estupendas, y hemos estado repartiendo unas octavillas ahí en el paquetillo de bienvenida. Porque es importante que las economías de escala que se generan este tipo de saraos o gentes que tenemos capacidad de aplicar a dinero aquí y allá y conseguir financiación, pues haya un reparto de renta, ¿no? En ese sentido, y casi siempre procuramos cuidar que los gastos que se vayan a hacer pues sea para compañeras y compañeros que están trabajando en las cosas en las que creemos.
1: Durante años, los últimos 10, alguno más, casi solo estaba la mesa de libros de Baladre. Evidentemente, además, muy huérfana, con poca gente que se paraba, con pocos enredos. Nos conocíamos de sobra las que venían, que consiguen libros por otro lado. Caso de este de las universidades, ¿no? O en la biblioteca, oye, Pepa, Juana, me lo traes, ¿no? Pero aquí sí que percibimos cosas como charrasca, ¿no? O sea, generar enredo, relación, que es la base de la... cualquier proceso comunitario, cualquier proceso de transformación, ¿no? Es interesante que lo sepáis.
0: Pues sí, Charrasca Gasteche de Basauri es un centro social ocupado que ha hecho este año 27 años. Son amigas nuestras y son compañeras que llevan 27 años en esto, y hay un grupo joven que hace unos años que tomó como la asamblea, empezaron a protagonizarla y están llevando a cabo un proceso impresionante de reconversión del espacio, de generación de nuevas ideas e inquietudes, y una de ellas es el mundo del libro. Ellas son parte de esta cosa que antes se llamaba la autonomía, que ahora se vuelve a nombrar, que ahora estuvo un poco pasada de moda, y están vinculadas pues a algunas de las editoriales pues más conocidas del antagonismo, ¿no? Del
1: ya les dijimos que le faltaba la más importante.
0: Madre, claro. Y ha sido muy guay poder contar con ellas en los últimos años para un montón de cosas, ¿eh? Hay otro puesto, además del de Charrasca, que es el de Órdago, de la revista, que nos la han cuidado ellas, y se han hecho muchas cosas juntas. Ellas están... la verdad que Charrasca está haciendo un trabajo impresionante, se ha vinculado a otros espacios como La Villana, como la propia Traficantes de Sueños, La Invisible en Málaga, esos espacios de articulación entre centros sociales que no solamente son un contenedor de gentes, sino que tienen una identidad y producen, ¿no? Y producen subjetividad, y producen materiales, y producen cursos, y están aquí, han sido generosas de venir, y que está muy guay que coincidáis porque son gente muy joven, la verdad.
1: No, ya le hemos dicho que les faltábamos. O sea, que tomen nota.
0: Exacto.
1: Ahí la África se lo está currando. Por ir enfilando. Claro, me he molestado en contar más o menos la cantidad de gente que ha tenido que presentar papelitos. A veces aparecen dos, tres. Una de las Amaya me decía que más de 300, que ya ibas por 320 personas que por lo menos han apuntado. Oye, esto es una barbaridad, ¿no? O sea, en paralelo, 7 aulas, ¿no? Una media de 3,6, calculé yo, mi tendencia está a los números, o sea, pero es que cada día 2 veces. O sea, 3 días, 6 veces, 6 espacios, es mucha gente.
0: Pues sí, sí, estamos muy contentas, y además hay algunas líneas temáticas, digamos, que si tú tienes un interés, por ejemplo, en la transición ecosocial, pues hay varias que se están discutiendo, que se han agrupado, pues las que están trabajando en el tema del consumo eléctrico y la generación energética desde un punto de vista quizá más técnico. Después, en transiciones, hay una además de planificación, las compañeras de economía feminista, la reproducción de la vida, las economías de los cuidados, compañeras internacionalistas, los de economía mundial, gente de primerísimo nivel que sabe de política monetaria, de política fiscal, que entiende los cambios en la geopolítica global, gente pues con sus trabajos quizá más locales, que traen casos de estudio más particular, y además gente senior y digamos, ¿no?, con todos los parches aquí de todos los galones y gente que está empezando, y nos da mucho gusto ver en esa y también con pintas y pelos de colores. O sea, también nos gusta que la universidad no tenga que ser esa cosa de uniformados que salen a hacer su exposición cronometrada para conseguir un certificado que les sirve para la siguiente exposición cronometrada, sino que sea un espacio de encuentro, de discusión estimulante, en el que cada vez que hay uno de esos repartos en seis salas, una vaya corriendo para un lado y para otro, me he equivocado, me meto en otra, o me aburro y me cambio. Quizás a veces ha sido un poco demasiado, pero también teníamos que contar con que había otros espacios colectivos, ¿no?, que queríamos que todo el mundo pudiese estar, y eso limitaba las franjas horarias y había que hacer ese reparto.
1: Oye, nosotras las personas, hay siempre una preguntilla, cierre, emocionalmente, ¿cómo estás viviendo, sintiendo toda esta energía que has metido? ¿Cómo lo sintetizas? En un minutillo.
0: Cierto entusiasmo, ¿no? Nosotras somos bastante entusiastas, entonces como para arriba, para arriba, para arriba. Un poco, una amiga mía, una gran amiga editora de Catacrack, de Nerea Fillat, siempre me dice que yo soy un poco azúcar blanco. Me dice, tú eres un poco azúcar blanco, tienes que cuidar esos picos porque vas para arriba, para arriba, para arriba. Ayer nos retiramos a tiempo, estuvo bien, tomamos unos jariguays ahí, no
1: bueno,
0: mucho.
1: Yo no lo tengo tan claro.
0: Yo no lo tengo tan claro, pero bueno, tampoco la moderación es su fuerte. Y nada, y hoy tenemos una cena así un poco más formal. Mañana tenemos una fiesta que hemos montado en el Icatene, otro espacio histórico de Bilbao, con compañeras que van a estar ahí pinchando a vinilo, cumbias y una cosa un poco tropical de la Euskadi tropical, recuperando ese espíritu, y estamos contentas de celebración un poco entre tanto horizonte oscuro y tanto dolor, ¿no?, que hay muchas compañeras que están en territorios en los que las cosas se están poniendo muy jodidas y de las que nos acordamos constantemente, pues también viene bien verse, reconocerse y celebrar un poco.
1: Pues hasta aquí, 20 jornadas de economía crítica, ni más ni menos que en Sanrico, con Miguel Birizuela. Ajul.

Pues retomo hoy esta idea de que música y resistencia van de la mano, ayudando a hacer red, a crear comunidad, empezando con la voz de Michael, que nos cuenta cómo el grupo de autoayuda de parados de Oldenburgo conocieron a Baladre en la ciudad alemana de Sprockhovel en 1990. Bueno, imagínense a Michael con su acento alemán. Cuando Manolo se dio cuenta que en nuestro grupo teníamos una banda llamada Kinsenfest, no se dio por contento hasta convencernos de que teníamos que venir en septiembre de este año a Bechuco para tocar en la fiesta de barrio Miquelín 90. Pues sí, así fue que 10 personas de Oldenburgo emprendieron el viaje, mitad en furgoneta, mitad en tren. Y esta fue la evaluación de aquella experiencia. Interesante el punto de vista alemán sobre Baladre. La Semana de Acción contra la Pobreza y la Exclusión Social Miquelín 90, que había sido organizada por la iniciativa en Gasteiz, nos está haciendo enfrentar la dialéctica entre espontaneidad y organización de forma nueva. Como iniciativa de base, ellos organizan un festival de música rock contra la pobreza, con 6 bandas conocidas y 15.000 participantes. El segundo concierto contra la riqueza con top acts nacionales de España fue un fracaso en términos de participación y económicos. En las rondas de discusión durante los siguientes 3 días participaba muy poca gente. Contra lo previsto, los jóvenes de Hamburgo y nosotros debíamos dar una charla. Y lamentablemente la organización de la traducción dejaba que desear. La hora de aparición de Kinsenfest es cambiada en corto plazo y se acopla otra banda. Un segundo concierto en Gasteiz es cancelado y trasladado a otra casa ocupada en una aldea remota. Unos grupos trabajaban ininterrumpidamente para colocar y desmontar los escenarios, pegar carteles, hacer emisiones de radio por una emisora pirata, escribir artículos, dar entrevistas de prensa, mientras que nosotros, los alemanes, teníamos que esforzarnos en verlo todo de manera relajada. Los huéspedes nos dieron una explicación amable y hacían de todo para que nos sintiéramos bien. Pero estábamos aprendiendo. Nuestro criterio para el éxito, la cifra de personas participando en un evento, es tal vez un error de organización, porque crea una separación entre organizadores y el público. En cambio, la gente de Gasteiz se entiende como una iniciativa del barrio, en un determinado barrio con una determinada tradición y estructura históricas a las que tienen que respetar y considerar, en el lugar donde ellos mismos es el lugar en donde ellos mismos viven y trabajan. Su éxito consiste en la participación activa de muchos grupos y personas en la organización de la semana, de jóvenes y parados que normalmente no participan en los grupos. Y es que poco a poco, después de la dictadura franquista, se necesita reconstruir una tradición positiva de discusión pública sobre importantes temas sociopolíticos. Las separaciones entre intelectuales y trabajadores, trabajadores y parados, trabajadores sociales y afectados, solo pueden ser eliminadas en un proceso organizativo que dure muchos años. Visto desde afuera, tengo que admitir que Baladre siempre parecía estar organizado de manera más democrática de base que en Alemania, que siempre comprendía más iniciativas prácticas en los distintos sectores, en el feminismo, la agronomía ecológica, el trabajo en el territorio y en el barrio, en el entero Estado español, que trabajaba más pronto sobre las preguntas actuales del internacionalismo, del feminismo, del racismo, de la autonomía regional, la ecología y la sustentabilidad, reflexionando sobre ello de manera crítica y observándolas en sus propios proyectos. Bueno, pues hasta aquí les dejo esta valoración de las alemanas paladrinas en aquellos años 90. Pues unos años más tarde, dicen en Baladre, que se fueron de marcha y con otras parieron un guapo movimiento. Sí, fue en julio del 93 cuando se propusieron repetir la marcha de 1934 desde Valencia a Madrid, pero esta vez, claro, con otros contenidos y objetivos.
La idea baladrina era la de reflexionar andando, de manera que cada día al terminar la caminata se ponían en círculo a compartir temas centrales para sus luchas y búsquedas cotidianas. Así lo cuentan. Fueron 10 días inolvidables que quedaron plasmados en revistas y vídeos, terminando con un concierto contra el paro que nunca olvidaremos las que allí estuvimos. Ese concierto nos permitió contar con recursos para llevar a cabo las campañas posteriores. No olvidaremos el campo de fútbol lleno de gente coreando los temas de las bandas. Recordaremos siempre a las muchas amigas de los diferentes grupos de Madrid que trabajaron en las barras hasta las 5 de la mañana, casi nada. Y esa marcha consolidó nuestras relaciones con AEDENAT, nos acercó a más grupos como CGT, con ellas y muchísimas más participamos en las actividades del 94 contra el Banco Mundial y el Fondo Monetario Internacional, quienes pretendían tener su 50 aniversario en lógicas de fiesta y celebración. Así surgió el foro alternativo Las Otras Voces del Planeta y la campaña 50 años bastan. Del foro nació el movimiento anti-Maastricht y un trabajo constante hasta el 2002 que dio como fruto los tintos de verano. Esas escuelas de formación y sobre todo espacios de relación sostenidos por Ecologistas en Acción, CGT y Baladre fundamentalmente. Escuelas de verano que duraron unos cuantos años y tomaron el testigo, se dio paso a las actuales escuelas de movimientos sociales Ramón Fernández Durán. Bueno, pues sí, nació Zambra en el 94, Iniciativas para la Acción Social de Ámbito Estatal, tomando el testigo de Betty Ernest como distribuidora de Baladre, dando paraguas a diferentes actividades que tienen que ver con la acción social crítica y transformadora. Nos cuentan que al año de su creación formal, Murcia acogía las primeras jornadas potentes zambreras baladrinas con conciertos de las bandas de músicas amigas. Como en octubre del 94 se consolidaron otros enredos que posibilitaron las marchas contra el paro y la Europa del capital. 3 columnas hasta Madrid para denunciar la Europa del capital y la guerra. Bueno, dejamos ahora esa historia y vamos a ver cómo desde Colombia seguimos diversificando miradas con la voz de Viviana Esperanza, una docente universitaria del área de comunidad, análisis social y participación política en trabajo social, a quien le gusta compartir en sus clases las luchas sociales que se dan en España, sobre todo Baladre. Para ella esto es Baladre, entender procesos colaborativos desde redes virtuales, desde redes reales con personas de carne y hueso que defienden las autonomías, el desarrollo social, la libre expresión, pero especialmente visibilizan y defienden los derechos humanos de todos los grupos sociales, y de alguna manera tramitan el dolor, abandono y escasa acción estatal ante los enormes fenómenos y las necesidades sociales. Es admirable el tejido que se evidencia con distintas puntadas y colores, un espacio en donde se encuentra la academia con profesionales de las distintas áreas, con otras organizaciones sociales, con las comunidades, y que además visibiliza el quehacer de cada una de ellas, generando trueques de saberes, círculos de palabra, encuentros, donde la voz, el pensamiento, la intención y el corazón son ejes centrales para vivificar la acción conjunta y solidaria por el cambio social. Resaltar este reconocimiento a través de estampar en el papel y en las redes las palabras, las historias que esculpen estas organizaciones sociales. Estos grupos de pensamiento a través de diversos textos que a su vez permiten y democratizan el conocimiento, socializar y visibilizar cada ejercicio a favor de temas como la paz, la soberanía alimentaria,
a favor de los intereses de las clases menos favorecidas. Y dice, veo y siento a Baladre como un acto vital, una vena central, fuerza que imprime al trabajo colectivo y que, por tanto, edifica de manera conjunta y genera pensamiento. Baladre hace posible evidenciar y visibilizar apuestas históricas de organización y horizontalidad con palabras y hechos reales, dando voz a quienes históricamente no son escuchados en diferentes países del mundo. Proponen apuestas como el buen vivir, el trabajo compartido, el tejido, el fortalecimiento de vínculos con metodologías participativas de abajo hacia arriba, construidas desde la mirada de la necesidad y la problemática real, con los ojos de quien lo siente, lo vive en sus cuerpos, en sus vidas, en sus territorios, en la cotidianeidad. Sea este, con la voz de Viviana, un reconocimiento desde Colombia a la inmensa labor que realizan las organizaciones sociales en el mundo y a la inmensa labor que Baladre realiza para seguir armando puntadas, juntar partes, vivificar, hacer posible lo que en otros ámbitos puede parecer imposible. La red.

0: Hoy, en Nosotras Feminismos, traemos a una científica que cambió nuestra forma de entender la vida, la evolución y también nuestro lugar en el planeta. Lynn Margulis fue una bióloga estadounidense, nacida en 1938, que desafió una de las ideas más arraigadas de la ciencia, que la evolución se basa únicamente en la competencia. Frente a esa visión, ella defendió algo profundamente distinto, que la vida avanza gracias a la cooperación. Su propuesta, conocida como la teoría de la endosimbiosis serial, sostiene que las células complejas, las eucariotas, como las que forman plantas, animales o a nosotras mismas, surgieron cuando organismos simples decidieron, por decirlo de forma simbólica, vivir juntos. En lugar de destruirse, colaboraron. Una bacteria se instaló dentro de otra célula y ambas comenzaron a beneficiarse mutuamente. Con el tiempo, esa alianza se volvió inseparable. Uno de los ejemplos más claros lo constituye lo que hoy conocemos como mitocondrias, las células energéticas de nuestras células, las centrales energéticas de nuestras células o los cloroplastos de las plantas, que tienen este origen, antiguos organismos independientes que aprendieron a convivir. Sus ideas fueron rechazadas durante mucho tiempo, debido en gran parte a que era una mujer en un mundo de hombres y en parte a que desafiaban al neodarwinismo y sus raíces en el sistema. Porque estas ideas rompen con la narrativa de que la vida es solo lucha, jerarquía y dominación, cuestión que dominó las ideas científicas desde que el darwinismo inicial fue absorbido por el capitalismo para justificar la competitividad como forma natural de existencia. Margulis nos mostró que la interdependencia no es una debilidad, sino la base misma de la complejidad y de la vida. Una vida que ha evolucionado gracias a alianzas, a redes y a vínculos desde sus inicios, a relaciones en las que los seres no se imponen unos sobre otros, sino que conviven y se transforman juntos. Nos invita a ver el planeta no como un recurso que explotar, sino como un sistema complejo en el que todo está conectado. Nos recuerda y le recuerda a la ciencia que nuestra existencia depende de innumerables relaciones invisibles. Relaciones, por ejemplo, entre bacterias, plantas o ecosistemas enteros. Desde una perspectiva ecofeminista actual, que sigue bebiendo de fuentes como Margulis, esto refuerza la idea de que cuidar la vida en todas sus formas es central, que la sostenibilidad no es una opción, sino una necesidad. También nos recuerda que aquello que la ciencia convierte en natural, como la idea de la competitividad como parte inevitable de la vida, está también mediado por la cultura que sostiene y guía esa ciencia. Lynn Margulis también colaboró en el desarrollo de la hipótesis Gaia, que plantea que la Tierra funciona como un sistema autorregulado, casi como un organismo vivo. Una idea que encaja perfectamente con esa visión holística que el ecofeminismo defiende, la de una Tierra que no está separada de nosotras, sino de la que formamos parte. Hoy, cuando hablamos de crisis ecológica, de cambio climático, de pérdida de biodiversidad o de vuelta a los valores naturales, recordar a Margulis es más importante que nunca. Su mensaje va más allá de la biología. Es una invitación a repensar cómo vivimos y cómo nos relacionamos con un planeta que no nos necesita para sobrevivir, sino que somos nosotras como especie quienes debemos encontrar la manera de mantenerlo en unas condiciones que nos permitan la vida. También una invitación a vernos a nosotras mismas como multitudes, como un cuerpo con una herencia en la que habitan relaciones y vínculos desde hace millones de años. Terminamos con un pequeño fragmento de su libro Planeta Endosimbiótico. Nosotras, las personas, somos iguales que nuestros compañeros de planeta. No podemos acabar con la naturaleza. Solo representamos una amenaza para nosotras mismas. La idea de que podemos destruir toda la vida, incluyendo a las bacterias que progresan en los tanques de agua de las centrales nucleares o en las fumarolas hirvientes, es ridícula. Escucho a nuestros hermanos no humanos riéndose por lo bajo. Salimos adelante sin vosotros antes de conoceros, y ahora vamos a seguir adelante. Cantan en armonía. La mayoría de ellos, los microbios, las ballenas, los insectos, las plantas con semilla y los pájaros, todavía lo siguen haciendo. Los árboles de la selva tropical canturrean para sí mismos esperando a que terminemos nuestra arrogante tala y puedan volver a su trabajo de crecer como solían hacerlo. Sus cacofonías y armonías continuarán mucho después de que nosotras nos hayamos ido. ¶¶
1: Terminamos aquí esta semana nuestro programa Nosotras las Personas. 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Ajul.

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0: buenas tardes, noches, hijos e hijas de la gran puta y puto, a este trigésimo pogromo de la cuarta temporada desde el abismo, en este viernes, viernes 11 de mayo de 2018.
1: Que es un dato que tampoco, no sé ni para qué.
0: Yo qué sé.
1: O sea, el de decir qué programa, ya a mí me da cansancio. Ya de,
0: sí,
1: cansancio
0: sí. A mí desde el 2.
1: De vivir. Sí, porque el 1, pues dices...
0: Había algo de ilusión.
1: Pues sí, sacas esa típica demo, te conviertes en un programa de culto porque haces solo ese y ya está. Pero sí. El segundo ya dices...
0: Pero ya
1: nos estamos repitiendo.
0: Me oigo saturado. Muy saturado, no sé.
1: Muy satuqué.
0: Satuqué.
1: A ver.
0: A ver, sí, ahora. Ahora.
1: Ahora.
0: Sí.
1: Igual ahora es. Igual soy abajo.
0: Pues, o saturado. Y hacia...
1: Pero eso igual era usted.
0: Puede ser.
1: El páncreas.
0: Puede ser, puede ser.
1: No sé. Voy a tocar aleatoriamente, como
0: exacto,
1: hacen los buenos DJs.
0: Como hacía el difunto Avicii.
1: Avicii. Al loro. Al loro.
0: Hay conspiración.
1: No. Al loro con Kiko Rivera, DJ.
0: Cierto.
1: No vaya a ser, no vaya a ser, ¿eh?
0: No queremos alarmar.
1: Que
0: pero...
1: puede ser que haya también un movimiento anti-DJs.
0: Sí.
1: El anti-DJismo. O sea, teníamos el antisemitismo. Ahora está el anti... El antimadridismo. Que
0: sí.
1: Es ir contra el Real Madrid.
0: Que es otra lacra.
1: Otra lacra. Luego... El odio a la policía, que es un delito,
0: sí,
1: de odio,
0: las,
1: y es también un
0: FSE. Sí, yo creo que es de...
1: ¿Es de dónde? Ahí.
0: A veces me oigo, ahora me oigo mal, muy mal, por ejemplo.
1: ¿Muy mal?
0: Sí.
1: Pues no sé. A
0: pero...
1: ver.
0: Ahora sí.
1: Ahora mal. Ahora bien.
0: A ver. Dale, ¿dele usted?
1: ¿Para dónde? ¿Para
0: no
1: arriba?
0: ¿Dele usted?
1: Porque ahí le quito a usted.
0: Ahí me quita, eso es. Ahí me da, ahí. Dale al máximo.
1: ¿Ahí?
0: A ver...
1: Y pero luego satura y la gente,
0: sí, ahora
1: me dice por la calle, ya vale,
0: sí,
1: saturar.
0: ¿No? Sí, yo me oigo saturado todo el rato, pero bueno.
1: Yo me oigo, pero me oigo mal siempre.
0: Sí.
1: Pero entonces, como me oigo mal siempre, ya creo que ese es el sonido.
0: Sí, ¿no?
1: Luego la gente dice, se ha oído excepcional.
0: O sea, sí.
1: Cuadrofónico,
0: comentario, sí.
1: Cuatricómico. Sí, no sé.
0: Sí. A ver...
1: No, eso no es porque aquí
0: no.
1: Pone que hay que tenerlo metido. Sacatu, que es meter en vasco.
0: En vascuence.
1: En vasco. Y
0: pues
1: no sé.
0: Ahora bien.
1: España.
0: Ahora, perfecto. Lo toqué. Ahí. Ya
1: sí.
0: Está. Sí. Clavado.
1: Vale.
0: Ahí.
1: Ah, claro. Ahora he descubierto los porqués.
0: Sí. Ah.
1: Porque estaba muy subido mi retromodulador sensorial, el volumen de mis cascos está muy subido. Entonces yo estaba oyéndole a usted diciendo, me está pisando mi personalísima voz. Y eso no lo aguanto, porque
0: eso.
1: Para eso estoy yo en los mandos. Pues
0: ahora,
1: bueno,
0: perfecto.
1: Ya estamos. Ahora, bueno, perfecto, solo es la obra de Dios.
0: Eso es. Bueno, un poco lo que decíamos, sí, que el primer programa hacía ilusión porque entrábamos dentro de esa categoría de culto. Ahora ya 4 temporadas, 30 programas de la cuarta temporada, parecemos los Barasas de U2.
1: Sí, son peor que U2, porque U2, yo qué sé. Nosotros nos falta hacer una gira de despedida durante
0: un
1: montón de tiempo.
0: Como Scorpions.
1: Sí, o como... No, pero más
0: como
1: que Scorpions... Hay otra... Pues eso, como Potato, que
0: supuesto.
1: Ni se crea ni se destruye, se transforma. Pero
0: pues sí, hablamos de Kiko Rivera.
1: Ah, bueno, y hablamos a la sazón, que no sé qué significa, pero que queda muy bien, de Kiko Rivera, que
0: sí.
1: Hay que darle cariñitos, porque se puso un balón gástrico,
0: sí.
1: Un balón de playa gástrico.
0: Sí, medicinal.
1: Para fortalecer.
0: Sí.
1: Y parece ser que eso, no sé si le han quitado la ansiedad o el consumo de drogas que tienen que tomar los DJs por contrato.
0: Sí, porque
1: entonces,
0: no hay alternativa,
1: no hay una alternativa cash como hemos tenido nosotros.
0: Exacto.
1: Y puede ser que esté atravesando una mala racha y nadie quiere que se haga un Kurt Cobain o
0: un Avicii. No, y nadie, o sea, no deseamos que sea su última racha.
1: No, porque no, estaba sacando ahora muy buenos discos, sí, el sonido que igual no pega mucho con nosotros, aunque también hay veces que hemos perreado.
0: Es abismal, es bastante abismal.
1: El electro latino, pero que sabemos que gusta pues a mucha gente.
0: A los chicos y a las chicas.
1: A las uñetas y a los, y a los Latin Kids. Y que bueno, que ha sacado con grandes de este negocio.
0: Hombre.
1: De bueno, negocio amor por la música, diría yo, que son pues como Juan Magán, por ejemplo.
0: Sí, sí, gente que no está ahí por el dinero.
1: Yankee.
0: Eso es, gente que no está ahí por el dinero.
1: No está por el dinero, bueno, está por el amor a la humanidad y sobre todo a las hembras.
0: Sí, a, la hembra, a las hembras bien entendidas.
1: En el sentido bien
0: siempre,
1: entendido.
0: Siempre, siempre, en sentido latino.
1: Y eso, que hay que estar un poco apoyando a los DJs,
0: sí.
1: Porque junto con los futbolistas del Real Madrid, pues son gente, y la Guardia Civil,
0: exacto,
1: sobre todo los que estuvieron repartiendo democracia en Cataluña, bueno, todos, los hijos de los guardias civiles que son insultados y vilipendiados en los colegios catalanes y en todos, menos mal que aquí hay paz y los guardias civiles son queridos.
0: Y tuvieron una época regulera aquí.
1: Una época que no se entendía mucho el trabajo.
0: Sí,
1: pero
0: sí.
1: Ahora ya, después de tiempo, y una vez ya de los acuerdos de paz, estos acuerdos entre uno.
0: Eso es.
1: Pues parece ser que ya hay entendimiento. Y sobre todo la Guardia Civil está poniendo mucho de sí, muchos controles de sí para. Sí. Para ofrecer, para informar a, la, a sí, la ciudadanía.
0: De hecho, hay tanto entendimiento que han dicho que van a doblar la presencia policial.
1: Para que se entienda más. Poco sí, como sí, hacen sí, los mormones, que van,
0: exacto,
1: de dos en dos,
0: exacto,
1: soltándote superorata por los, por sí, los portales.
0: Sí, me han dicho que este fin de semana han estado, la Guardia Civil ha estado yendo por las discotecas alavesas.
1: ¿Ah, sí?
0: De Gasteiz, vamos, alavesas. Sí, controlando que las máquinas de tabaco se ajustan a la ley.
1: Porque, la ley y antiterrorista.
0: Eso es, porque eso es competencia de la Guardia Civil.
1: La Guardia
0: y
1: Civil.
0: Creo que han hecho alguna visita que otra, sí.
1: ¿Ah, sí?
0: Sí,
1: pues
0: sí, sí.
1: Bienvenida siempre, la Guardia
0: siempre,
1: Civil.
0: Siempre, siempre.
1: Aquí no tenemos de tabaco, pero hay de cerveza,
0: sí,
1: y de, bueno, de bebidas que seguro que no se ajustan a ninguna ley, ni a ningún precio, ni también pues la Guardia Civil me imagino que tendrá competencias.
0: De hecho, bueno,
1: el CAS. Creo que hay CAS, sí, y eso ya
0: eso
1: sería
0: la,
1: y eso es punible.
0: La Guardia Civil sabe que tiene las puertas abiertas de la Bedi.
1: Sí, sí, tampoco es llamar. Si no,
0: es llamar, enseñar la placa.
1: Y si no tienen ese cacharro con el que golpean,
0: sí,
1: cuando
0: sí,
1: hacen
0: sí,
1: las operaciones yihadistas.
0: El ariete.
1: El ariete, eso.
0: El ariete,
1: el,
0: de toda
1: que
0: la
1: me
0: vida.
1: Imagino que.

0: esclarecimiento de todos los crímenes. Que ha dejado el terrorismo, ¿no? El terrorismo sí. Que se va.
1: El terrorismo porque, de un lado, porque del otro...
0: Porque el otro se queda, ¿no? Porque los GAL no se despidieron.
1: No.
0: Pero hay... Bueno...
1: Están en un impas.
0: Ahí está Rafael Vera diciendo sus cosas. No, cosicas. Vera, sí, Rafael Vera. Y bueno, nos quedan los Grapo, que ahí están.
1: Sí, eso es.
0: Que igual cada cierto tiempo...
1: Sí, hombre, todavía nos quedan personajes fuertes de la historia... De la lucha contra el mal en este país. Está Fungairiño también, que está Too Fast, Too Furious.
0: Funga y, bueno, si Corcuera se ha hecho también una de...
1: En la reserva. Está en la reserva.
0: Sí, Corcuera en cualquier momento se calza sus Martins.
1: Eso es.
0: Y pega un patadón en la puerta y se acaba con tanta tontería.
1: Pues sí, liderando Agor Social Madrid.
0: Hay mucha gente de bien. Amedo de vez en cuando sale, pues me imagino que tendrá deudas del póker, de póker online.
1: De Poker Stars.
0: Y de vez en cuando pues dice alguna cosilla en alguna, pues en el Español o en OK Diario.
1: Sí.
0: Pero bueno, todavía quedan esas figuras que,
1: sí.
0: Y que pueden dar todavía.
1: He visto hoy que el vídeo que se ha filtrado de Vox brindando con policías nacionales por la prisión de Joaquín Forn y Jordi
0: y
1: Sánchez.
0: Hacen un brindis de la Legión o un brindis de no sé qué.
1: Sí, un brindis que encima está mal hecho. Sí, porque habla aquí de estamos aquí en tierras vascas con un puñado de españoles valientes dispuestos a defender la patria. Y lo hacemos con el brindis de don Diego Hernando de Acuña, poeta y capitán de los viejos tercios de la infantería española. Que es un personaje que no ha existido de verdad, sino que está sacado de una novela. Pero
0: da lo mismo. Pero eso bueno, es. Bueno, no sé. Tampoco Chihuahua existe y todos le tenemos gran aprecio.
1: Eso es.
0: Entonces, pues yo lo veo. Yo veo que Vox sigue ahí.
1: Puede brindar por lo que le salga de los huevos.
0: Porque por sus huevos toreros y españoles, pues ahí está. Pues se ha convertido en el Cid campeador. Contra el separatismo, ¿no? Genocida, nacionalismo malentendido.
1: Ahí está.
0: Y ahí están. Y con sus Ortegas, Ortega Smith y Ortega Lara, los Ortegas.
1: Los Ortegas. Unos tienen a los Jordis, otros los Ortegas.
0: Pues están a tope. Y no me parece excepcional brindar. Sí. Me imagino que sería con Sidra de España.
1: Supongo.
0: Asturiana.
1: Supongo, con Cruz Campo.
0: O con Cruz Campo,
1: es una muy buena cerveza.
0: Esa es la que bebe Mario Vaquerizo y los intelectuales. No, los anuncios esos que había muy bonitos de gente de bien.
1: Yo creo que era Mao.
0: Salía Mao. Bueno, es que a mí me parece todas.
1: Sí, yo soy de vino blanco.
0: Es que,
1: yo soy de Altacuna.
0: Pues no, decía que muy bien brindado, que muy bien.
1: Hombre, desde aquí, Vox tiene siempre todo nuestro apoyo.
0: No, ya saben que yo igual voto Ciudadanos.
1: No al nivel del sí rotundo a Iker Jiménez.
0: Eso es. Porque el otro día hablando con Iker Jiménez, me decía que sí, que hay visos de posibilidades de que se presente. Que él tiene pensado presentarse a la alcaldía, ganar, por supuesto, porque aquí el voto al Partido Popular, aunque es fuerte, también es muy crítico. Y entonces quieren...
1: El famoso voto crítico del Partido Popular, en Gasteiz.
0: Y posiblemente haya mucho voto a Ciudadanos, que va a aparecer con...
1: Hombre, tienen mucho margen de mejora.
0: Muchísimo.
1: Muchísimo.
0: Y pudiera ser hacer un poco la vía Maroto.
1: Ajá.
0: Es decir, pasar de ahí a una portavocía.
1: Sí.
0: Es decir, un poco para decir sandeces, que es portavocía.
1: Pero bueno, para decir cosas.
0: Para decir sandeces en el sentido metafórico, evidentemente.
1: Sí, y metafísico.
0: Y luego igual de ahí pasar a algún ministerio, ser ministrable, pues igual un ministerio del oculto, fondos reservados.
1: O del exterior de verdad.
0: Mediante, de más allá del exterior.
1: De más allá del exterior, eso es.
0: Sí, puede ser. Y luego ya de ese ministerio de interior, sobre todo, se tiene muchas posibilidades poder pasar a la presidencia del gobierno. Calcular un poco que hacia el 2033 pudiera ser Iker Jiménez.
1: Que Dios nos permita verlo.
0: Porque él ve muchas posibilidades de que... Él me dijo a mí, los marcianos vienen para aquí. Es decir, y los marcianos pensamos que tienen una tecnología que se presenta... No, tardarán. Tardarán bastante. Sí. Entonces él tiene pensado que para ese año...
1: Van con diésel.
0: Claro. Entonces ha pensado que hacia esos, hacia 2030, sí, puede que se presenten los mancianos. ¿Puede?

0: que seguro que a lo mejor que van a estar que va a ser la
1: llegada año arriba, año abajo.
0: Que los marcianos van a venir,
1: van a venir
0: pa' aquí,
1: van a venir,
0: y que necesitan a alguien,
1: un líder
0: claro, fuerte. Me imagino que entonces ya no sé quién gobernará Estados Unidos, pero no sé,
1: pues viendo un poco la línea pues Ternagen probablemente.
0: Y entonces se necesita alguien que sepa un poco de este tema del oculto, del exterior,
1: de los cuatro. Que a la vez sea líder del mundo libre y del mundo oculto.
0: Eso es.
1: Culto y oculto, eso es.
0: Y que él ve un poco así las posibilidades.
1: Sí, ¿no?
0: En Vitoria, él, palabras textuales, ¿eh? O sea, me dijo él.
1: Sí.
0: Si han salido estos idiotas, me imagino, creo entender que por estos alcaldes, sí, los dos últimos.
1: Se puede generalizar, de hecho. En general, sí. Yo creo que podemos ir hacia atrás.
0: Si salen estos idiotas, si han salido estos idiotas, ¿por qué no?
1: Hombre,
0: ¿por qué no yo?
1: Yo ya veo haciendo la campaña en un platillo de cartón piedra.
0: Pues sí, pues. Y luego tiene una tribuna excepcional en Cuatro.
1: Eso
0: es. Programa científico excepcional.
1: Sí.
0: Y luego también creo que hace youtuber,
1: bueno, sí.
0: Y claro, ahí tiene un gabinete de gente, sí, que sí podría trabajar para él y pues
1: y para nadie más.
0: Como Goebbels, tiene los Goebbels actuales y gente, yo veo muy factible.
1: Muy factible.
0: ¿Cuántas son las presidenciales al ayuntamiento vitoriano?
1: Pues
0: en un año de estos, sí.
1: Pues no sé.
0: Dos
1: si
0: años,
1: es
0: el próximo, no, en dos.
1: Yo creo que en un par de
0: ¿en
1: años.
0: ¿En un par de años,
1: sí,
0: o en uno?
1: Si no me equivoco. No lo sé.
0: Bueno, da lo mismo, pero cuando sea. Ha dicho que evidentemente no quiere dar el sí, o sea, no quiere que se sepa que se va a presentar ahora porque va a ser vilipendiado, ¿no? Y se va a hacer una campaña en contra de él, pero que ya lo dará a conocer. Y yo creo que sería un alcalde.
1: El año que viene.
0: Pues ya está.
1: Sí.
0: En breve, estamos ahora, hay que pasar el veranito.
1: Sí.
0: Y ya empezar un poco hacia Navidad.
1: El trabajo lo tiene hecho desde hace años.
0: Y es muy querido aquí.
1: Sí, hombre.
0: Y él es muy de aquí.
1: Sí. No, él no se cansa en lanzar piropos a su tierra natal.
0: Y luego me imagino que también igual podría contar con el voto de los muertos y los no muertos.
1: Sí.
0: Es decir, igual
1: hacer campaña en el cementerio.
0: Igual podría, pues, el voto Ouija.
1: Sí, eso es.
0: No el voto por correo, sino el voto Ouija. Hay posibilidades. Él ve y quiere entrar ya en. Porque le parece que esto se va de madre. Y Ciudadanos, evidentemente, quiere a un hombre fuerte aquí.
1: Sí, hombre, y todos los extraterrestres empadronados en Gasteiz. Ahí hay un.
0: Hay posibilidades de. Los Anunnakis, el voto reptiliano. Ya dijimos el otro día.
1: Sí.
0: Que
1: sí.
0: Hay muchas posibilidades de. Bueno, el CIS, me imagino que ya sacará.
1: El
0: Escobarómetro.
1: Cosas muy de interés.
0: Sacará algo acerca de esta noticia que ha convulsionado.
1: Sí.
0: El panorama.
1: Hombre, pues ha dado la vuelta. Ahora el resto de partidos están intentando.
0: A ver a quién pillan, claro.
1: Eso, estudiar contramedidas.
0: Hay que
1: pues ahí se abre la veda. Pues Carlos Jesús.
0: Sí, gente. Pues es cierto, sí. Porque va a ser un. Es un rival, Rapel.
1: Ahí se abre la verdad.
0: Rafael también.
1: Podría
0: ser. Ahí va a ser muy difícil.
1: Sí.
0: A ver quién se lleva esta plaza,
1: sí,
0: tan gustosa y tan sabrosa de.
1: Sí, sí,
0: de
1: y a la Bedi, bueno, no sabemos a quién apoyar a la Bedi, pero desde.
0: A la Bedi desde nosotros, Iker Jiménez. A la Bedi desde. Pues me imagino que como siempre habrá desde muy PNV.
1: Eso es.
0: Luego,
1: ultraderecha, siempre está la minoría
0: hay
1: de ultraderecha en la Bedi.
0: Algún voto a ETA, de los que han votado que no a la sí, paz y a la tregua.
1: Eso es. Exigen su papeleta de ETA.
0: Y luego, pues me imagino algunos al conglomerado BH Bildu.
1: Algún nostálgico de Alianza Popular.
0: Alianza Popular, puede ser que alguno de la Alternativa CAS o Solan.
1: Sí.
0: Voto de Euskadi Koskerra siempre hay.
1: Euskadi Koskerra.
0: Y luego los autónomos.
1: Eso es.
0: Y los comandos anticapitalistas.
1: Eso es.
0: Que creo que también se presentarán a estas elecciones.
1: Hombre, siempre. Porque pero bueno, moral como el Alcoyano.
0: Un voto transversal.
1: Exacto, porque a la vez es plural.
0: Sí, eso es así, eso es así, porque hay mucha gente. Porque si se abría uno, sería en singular.
1: Y los teniceros están llenos, eso es que hay mucha gente.
0: Los teniceros, esta radio en las que se prohíbe fumar. Bueno, no se prohíbe, porque no se prohíbe nada. Se recomienda mediante las amenazas.
1: Eso, encarecidamente.
0: No fumar si aprecias en algo tu vida y eso la de tu familia.
1: Pero parece que hay una persona que fuma muchísimo y se lo salta.
0: Fuma todo en un día. No le da tiempo a limpiar los ceniceros.
1: Exacto.
0: O puede ser que haya mucha gente fumando.
1: Eso es.
0: O que solo hay un cenicero y todas las colillas vayan ahí. O que esas colillas, con el ánimo del reciclaje, igual se le quita lo que es la parte exterior y el filtro sirve para mandar esas cosas que se mandan al tercer mundo.
1: Exacto.
0: Que dices, ¿para qué les mandaremos esto?
1: Algo,
0: comida y agua.
1: Eso es.
0: Pues, pero dices, sí, vamos a...
1: Si esto
0: a
1: lo aprovechan todo.
0: Tapones. ¿Pero para qué?
1: Eso es.
0: Pues no sabemos, pero seguramente no, esta radio no pedirá el voto.
1: Eso es.
0: Por nadie, pero nosotros desde aquí pedimos el voto encarecidamente.
1: Sí, rotundo. Iker Jiménez. Iker Jiménez y Ciudadanos.
0: Y si se presenta Iker Jiménez, mi voto, o sea,
1: sí.
0: Va para él.
1: Hombre, solo por ver. Solo por ver qué pasa.
0: Porque ya empezaría, haría el programa desde lo que es... La antiguaya de salón de plenos que eso. Tiene, que ahí seguramente habrá también fantasmas. Ya había un fantasma del gobierno civil, creo, un niño, no sé si Andresito era.
1: Andresito,
0: o no
1: sé
0: cómo,
1: sí.
0: Pero me imagino que en ese
1: fantasmas unos cuantos.
0: Fantasmas en el ayuntamiento de Arte. Pero digo que seguramente algún hecho ectoplasmático y alguna psicofonía.
1: Probablemente.
0: Seguramente habrá. Sí. Porque hayan pasado muchas cosas. Yo creo que hasta muertes y sexo ha habido en ese
1: Probablemente. Y en el Recaleor, seguro que también.
0: En el Recaleor también seguro que pueden hacer un programa.
1: Para un especial. Presencias de otro mundo en el Recaleor.
0: Y por lo demás, no sé. Pues que se siguen preparando un poco los homenajes a Sabina ante la defenestración física de del artista.
1: Aquí ya...
0: Metallica y Pitingo, parece ser que quieren sacar un single con alguna versión de alguna canción, no sé si la de Mucha Policía.
1: Al principio fue por soulería, ahora llega el siguiente paso en su carrera.
0: Pues sí, y luego no sé si también hablan de Portal y Estopa, que también hablando...
1: Hombre, ahí hay vínculos,
0: Que querían hacer la canción esa de y nos dieron un número sucesivo de horas.
1: Eso
0: que
1: es
0: de Sabina también y que gusta mucho, porque tampoco sé yo muchas más de Sabina.
1: No.
0: Porque tiene tantas y tan buenas que...
1: Que las junto todas. Eso es.
0: Y me sale una.
1: Me pasa como con ACDC.
0: Que
1: no sé si tiene muchas muy buenas
0: o una muy larga.
1: O una tochísima. Eso es. Un poco eso. Y también, bueno, Cifuentes, que ha dejado la política. Ha dejado todo,
0: la política.
1: Pero ha pedido su reingreso como funcionario en la Universidad Complutense.
0: Pues ahí, pues me parece, hombre, con el máster.
1: Pues porque la universidad le debe algo.
0: Pues le debe, pues mucho ha hecho por ella. Y si no, siempre puede estar en MILF Hunter, yo creo que...
1: Eso es.
0: O en Bruno y María.
1: Bruno y María, es cierto.
0: En X-Videos.
1: Cierto.
0: Yo creo que...
1: Hay que reivindicar el porno bien hecho en España de Bruno y María.
0: Puede hacer algo con Olvido Hormigos, por ejemplo.
1: Sí.
0: No estaría mal,
1: sí,
0: ¿no? Porque Olvido es de la... PSOE.
1: Bueno, pero es muy transversal.
0: Sí, transversal.
1: Sí.
0: Y ella también era muy del PP, pero independiente. Ahí se podría hacer también algo.
1: Sí, un chat. Picantón.
0: Picantón. Política picantona.
1: Eso es.
0: Pactos húmedos.
1: Eso es.
0: Pues es que... Pero bueno, también puede hacerlo eso como segundo trabajo.
1: Para sacarse unas pelillas.
0: Para sacar unas pelillas para su marido, que debe tener un tren de vida.
1: Sí, ¿no?
0: Excepcional.
1: Un ave.
0: O que tiene un estudio de no sé qué.
1: Ah.
0: de nuestra empresa, no dise- son datos...
1: Igual es diseñador gráfico.
0: y se ha comprado lo último de Apple.
1: Exacto.
0: Que estará ya
1: con pantalla retina.
0: El millón de euros.
1: Eso es. Y es de los que paga por el Photoshop.
0: Claro, si te vas a pagar por el Photoshop y claro, te arruinas.
1: Claro.
0: Entonces puede ser, pero no lo sé. Los datos no los tengo porque no me interesan.
1: Eso es.
0: Los podría haber inventado, pero prefiero decir que no tengo ni idea.
1: Exacto.
0: Aunque estoy hablando de ello y me parece muy bien. Y nada más. Yo por mí me iba a mi puta casa.
1: Puede ser.
0: Porque estoy muy cansado. Pero bueno.
1: Sí, ¿no?
0: Ya que hemos venido, pues igual ponemos música, que es...
1: Que es un poco el motor.
0: El motor, eso.
1: Eso es. El catalizador, de estos esfuerzos que hacemos.
0: Viniendo aquí. Esta semana íbamos a invitar a gente... Que evidentemente no ha venido. Aunque podríamos haber estado con ellos aquí y solo hablar nosotros.
1: También.
0: Pues decir,
1: de hecho, están aquí.
0: pero no quieren hablar.
1: Eso es. Sí, pues imposibilidades de agenda.
0: Eso es. Esas cosas que se
1: no hemos podido.
0: No han podido venir o no han querido.
1: En este estudio solo cabemos usted y yo. Y
0: bueno, otra persona, sí.
1: Pero claro, cuatro.
0: Tres hombres y una chica y nosotros sudando a mares.
1: Oliendo a fuet.
0: Pues entonces íbamos a hacerlo en uno más grande, pero eso hay que pagar.
1: Claro.
0: A la vez y para los estudios. Entonces no hemos podido.
1: Hay que pagar más.
0: Hay que pagar más. Pero pues entonces no hemos... Ya veremos si se puede. Les llevamos prometiendo invitados, yo creo, desde...
1: Sí,
0: empezó esta temporada.
1: Es verdad, no hemos tenido.
0: ¿Hemos traído a alguien? No.
1: Yo creo que no.
0: No, los chicos esos que vinieron.
1: A Cuchillo de Fuego.
0: Cuchillo de los Fuegos, sí, ¿no? Fue esta temporada, es que se me agolpan tanto.
1: Cuchillo de Fuego,
0: cosas.
1: Fue en diciembre.
0: Bueno, eran cinco los que vinieron, entonces ya casi ni esta temporada traemos a nadie más.
1: Ya está, bueno, tenemos uno que estamos ahí intentando cerrarlo, que se va a ser especial.
0: Sí, que igual lo hacemos.
1: Que igual
0: es el último, porque nos da un síncope, pero...
1: Es probable. Sí, porque sí, todo lo que rodea...
0: Ese programa, hermosa,
1: es peligroso.
0: Es muy especial.
1: Sí.
0: Hay mucho vicio.
1: Sí,
0: pero entonces, pero bueno, ya les hablaremos.
1: Igual es el especial
0: ahora.
1: Cárcel desde el abismo. Que es igual donde acabamos. Sí, llega a buen puerto.
0: Cárcel y infarto.
1: Eso es.
0: Pero bueno, ya veremos. No les vamos a decir nada más, porque tampoco sabemos nada más.
1: No.
0: O sí.
1: Tampoco albergamos un interés muy grande por nada.
0: No, especialmente ni por hacer este programa, pues si hay una oportunidad en la que tomarse unos refrigerios.
1: Eso es.
0: Y hablar distendidamente durante horas con la mandíbula descolocada, poniendo canciones del punk más antiguo del...
1: Sí.
0: Pues siempre son ocasiones que no hay que perder.
1: Sí, igual está en ese programa, igual hay que romper la norma de que el invitado traiga la música.
0: Igual hay que obligarle a que...
1: A que le dé un par de vueltas igual.
0: Ya veremos.
1: Sí,
0: pero bueno, que igual no lo hacemos nunca.
1: Eso es. Que todo esto está en el aire.
0: Pero lo que no está en el aire es que ya son 28, 29 los minutos.
1: Y no hemos puesto ni un tema.
0: Y no hemos puesto más que el primero de Pentagram, que siempre resuena y es con el que ustedes se quedan hasta que pasa media hora.
1: Exacto.
0: Porque la desvergüenza cada día es mayor en este programa y tampoco es que hayamos dicho nada, ciertamente.
1: Pues
0: en media hora.
1: Así como en otros programas,
0: sí que hemos...
1: Son análisis sesudos.
0: Sí. Hoy sí que se nota mi cansancio. El trabajo me está matando y luego mi sobrino me ha pillado en el pasillo y me ha dado un palizón.
1: Sí, ¿no?
0: Con 3 años está a tope y me ha cazado.
1: Pero
0: ya le pillaré yo borracho ya.
1: Eso es.
0: Pero bueno, y estoy ya que tengo sueño.
1: Sí, yo también.
0: Pues entonces...
1: Llevo todo el día delante del ordenador. Preparando una expo.
0: Que eso es bonito. Las exposiciones es lo mejor que hay.
1: Sí.
0: La gente se la suda, pero es una forma de juntarse y decir, me encanta.
1: Sí, he ido a pedir presupuestos y digo, otra vez, soy gilipollas. Me voy a dejar un pastizal para nada.
0: Pero ustedes como resuma el dinero de los conciertos que usted hace. Pues...
1: Tengo el dinero por castigo.
0: Perdón. Pues eso, pues adelante.
1: Siempre.
0: Vamos adelante.
1: Pues sí, hoy en un programa mazo psicodélico. que hoy nos salimos nos salimos del metal. Nos vamos muchísimo y vamos a hablar un poco de toda esta, bueno, un poco vamos a hablar, vamos a poner unos temas.
0: Vamos a dar unos datos que ustedes tampoco van a ver ciertos. Yo voy a decir, esta banda me suena, esta no, ay, y tampoco voy a hablar de nadie.
1: Esto me suena a Spaceman 3.
0: Y esto suena como esto y ya está.
1: Exacto.
0: Y luego el último tema y para casa.
1: Eso es.
0: Y para
1: Covirán, comprar un litro de leche.
0: Compraré pipas ahí donde los chinos, porque me apetece.
1: Eso es.
0: Y porque Gretel lo voy a pillar cerrado, ya lo sé.
1: Sí, sí, sí.
0: Entonces, pues bueno, pues eso va a ser un poco el programa.
1: Y sí.
0: O sea, no se hagan ustedes.
1: No, ninguna. Yo creo que, bueno, nuestro público ya, yo creo que no se hace ilusiones.
0: Sí, nuestro público no. Es que es eso, es un público desilusionado.
1: Sí. Que yo hablo de nuestro público, tampoco tengo una idea muy clara de si existe y de,
0: es un
1: y de,
0: ente.
1: Y de cómo es.
0: Es como, sí, como un ente, como la maldad de Lovecraft.
1: Exacto.
0: Como esas cosas del nuevo terror que no sabes qué es.
1: Es como esa mayoría como silenciosa que no va a manifestaciones.
0: Como el payaso de It, pero vestido con la bandera de Tabarnia.
1: Exacto,
0: algo así. Que existirá. Oye, pues yo lo veo. Sí. No sé.
1: Tampoco nos importa especialmente.
0: No, porque pero en el fondo tampoco. Si me pagarían por minuto escuchado, pues igual. Sí, me hacía un podcast de esos que hablan de cine y cosas así, e incluso llevan datos.
1: De cosas tochas.
0: Y hablan cinco personas.
1: Y libros subrayados.
0: Y eso es, y gente que sabe sobre Kubrick o sobre Andrés Pajares, ¿no?
1: Exacto.
0: Pero, ¿para qué me voy a, no?
1: Eso es.
0: Vengo con cuatro ideas que me suenan.
1: Sí, sí, además estoy viviendo de las rentas. Aquí. Esto, un día nos dio por leer mucho y lo estamos estirando hasta que nos muramos.
0: Y o sea que tampoco vio de ustedes si haría otra cosa ya. O sea,
1: sí, hombre.
0: Si lo están oyendo
1: está
0: en directo.
1: Está el programa de Cárdenas por ahí.
0: Pero tienen eso, ¿eh? Si están oyendo ustedes el podcast de esta mierda, iba a decir,
1: de esta EZ.
0: Me ponía, hay un montón de gente que habla y te partes el ojete.
1: Carlos Herrera, Cárdenas.
0: Buenafuente, Buenaventura, Durruti.
1: Eso es. Lo que sea que tenemos 40.
0: Los morancos ahora hacen cosas en YouTube también.
1: Sí.
0: Que
1: son youtubers.
0: Que te hartas de reír.
1: En su línea.
0: En su línea de así sociopolítico, pero desde el pueblo llano.
1: Eso
0: hay,
1: es.
0: No sé, te puedes poner eso. Buscar X vídeos y hacerte una gallarda.
1: Una gallolilla.
0: Un dedo.
1: Menearte la sardinilla. A nivel usuario.
0: Pero bueno, ustedes verán lo que hacen con su vida.
1: Nosotros vamos a poner un tema.
0: Vamos a poner unos temas, así no hablamos tanto.
1: Eso es. Pues bueno, lo que decía, van a sonar bandas de pues toda esta nueva ola surgida en el siglo XXI, de bandas pues que bueno, bebiendo de diferentes fuentes, pero recuperaban un poco. Cuando hablo de diferentes fuentes, va desde el kraut alemán al garaje psicodélico, pues bueno, todo mezclado dentro de composiciones, si bien no tan experimentales como lo que hacían los alemanes, porque
0: son muy de experimentar.
1: Eso es. No, en fin,
0: con otros.
1: ¿Qué vamos a decir que ustedes no sepan?
0: Sobre todo con otros, pero
1: sí, un poco simplificando. Ese concepto del rock experimental alemán, ¿no? A esa rítmica, ¿no? Que pusieron de, bueno, pusieron de moda, que inventaron bandas como Neu y demás, ¿no? Sobre todo esa sección rítmica muy grave y muy repetitiva. Pues bandas que bebiendo de todo eso, ¿no? Desde el kraut y otros ejercicios experimentales como los que llevaron a cabo bandas como La Velvet, Spaceman 3, 13 Floor Elevators. Pues bueno, le pegaron un lavado de cara y lo presentaron en el siglo XXI. Y vamos a empezar pues con la más famosa, yo creo, de toda la camada, que son los Black Angels, quinteto de Austin, Texas, cuyo nombre, el nombre de la banda, viene del tema de la Velvet Underground, de Black Angels Death Song. Y bueno, va a sonar probablemente el tema más famoso, el que abría su debut de 2006, Passover, uno de los grandes discos de la década pasada, y en el disco venía una cita de Munch, que venía un poco al hilo del nombre de la banda, y que decía: la enfermedad, la locura y la muerte son los ángeles negros que vigilan mi cuna y me acompañaron, que vigilaban mi cuna y me acompañaron toda mi vida.
0: Munch, muy bien. Eso es.
1: Eso es.
0: Siempre divertido.
1: Siempre, hombre. Munch. Era, le invitaban siempre a todos los bautizos.
0: Pues sí, una jorra con Nietzsche, con Schopenhauer.
1: Eso es.
0: Y con Munch. Pues
1: y Kierkegaard cuando se dejaba ver.
0: Sonríete tú de potes con café Quijano.
1: Exacto.
0: Pues no hay color. Pues Black Angels.
1: Vamos a escuchar, sí, su tema,
0: pues sí,
1: Young Men.
0: Vamos a empezar
1: Death.
0: Ahí con temitas, sí, ¿no? De estas que va a decir la gente, este me suena. Hoy vais a oír la música,
1: para
0: ¿no?
1: Que digan ustedes, eso, ¿eh? Hoy sí, hoy no vais, sí, hoy no vais a pasar para adelante el programa.
0: Hoy vais a quitar lo que estamos diciendo nosotros, ¿no? Ya, ya. Pues vamos con Los Ángeles Negros, que decía Ray Again de Machine.

0: Bueno, pues ahí estaba. Un temazo que abría el debut de los Black Angels, una banda que sigue en activo y que lo sigue petando.
1: Que sí, este sonido ya me mola. No es tan más oscurete que los, bueno, o menos que los Black Mountain también, que hacen una. Y otros Black Salvation que he oído hace poco, que son más psicodélicos que estos, pero en esa onda.
0: Sí, muy de drogarse.
1: Sí, da para hacerse un.
0: Unas chupaditas de fresquito.
1: Un fresquito y luego aderezarlo con unos petas para ver un poco cómo se te queda ahí la boina.
0: Eso
1: es lo que gusta un poco hacer la chavalería.
0: Eso
1: de mezclar un poco para.
0: Un poquito de queta si es usted un viajero aventurero.
1: Es que la queta es para ver. A ver qué le hace a usted la.
0: Pero
1: la
0: sí, siempre. Sí. Se recomienda el la escucha de esta música.
1: El abuso moderado.
0: El abuso moderado
1: de drogas.
0: Eso es. Abusar con cabeza.
1: Eso es. Siempre. Es decir, yo controlo. Tener eso en la mente todo el rato. Yo controlo.
0: Eso es así.
1: La droga no me lleva a mí, sino yo conduzco.
0: Yo la cabalgo a ella.
1: Eso es. Y leía en una página que parece ser que UPyD presenta a la bruja Lola.
0: Oh,
1: puede ser.
0: Sí,
1: para contrarrestar el efecto. UPyD quiere renacer.
0: O la bruja Vería podrían presentar también.
1: Bueno, la bruja Lola tiene una apariencia. Podría ser la madre cocainómana de Rosa Díez.
0: Sí.
1: La abuela.
0: O la abuela.
1: Todo en un sentido budista, ¿eh?
0: Teniendo en cuenta que tanto la pitonisa Lola como Rosa Díez son inmortales. Y llevan caminando entre nosotros desde el.
1: Sí, eso es cierto, porque hay fotos en las que aparece Rosa Díez antaño, pero mucho antes de estar.
0: Exacto.
1: Como consejera en el gobierno vasco.
0: Sí.
1: Es decir, mucho antes igual que de las sufragistas, ya existía.
0: Hombre,
1: Rosa Díez.
0: Pero muchísimo antes.
1: Mucho antes de.
0: Claro.
1: De Juana de Arco.
0: Amiga íntima de María
1: pues
0: Magdalena.
1: Más, Juana de Arco es ese ejemplo.
0: Sí.
1: Pues sigue las andanzas de Rosa Díez.
0: Sí.
1: Como ejemplo.
0: Pues es ya lo que le digo, amiga íntima de María Magdalena. Probablemente cuando se hablaba de la Pachamama en las tribus antiguas se referían a Rosa Díez dando la vida
1: y puede ser que
0: la fertilidad al planeta.
1: La figura del chupacabras también.
0: No son excluyentes.
1: Que puede ser que también sea Rosa Díez. Pero
0: exacto.
1: Bueno, UPyD resurge.
0: Nos comentan que Iker Jiménez está elaborando un programa sobre los orígenes
1: de Rosa Díez.
0: De Rosa Díez, eso es. Y su impronta en la historia de Occidente.
1: Y pues eso, que UPyD resurge potente otra vez, que es algo que a los demócratas de bien, pues siempre que nos satisface. Pero bueno, vamos a seguir.
0: Sí, el otro día vi un tuit de Rosa Díez maravilloso.
1: Sí.
0: Diciendo que le parecía vergonzoso todas esas manifestaciones por lo de la manada, cuando no ve a nadie en las calles y pidiendo justicia por los 300 y pico.
1: Asesinatos sin esclarecer.
0: Que están esclarecidos, que fue ETA.
1: Sí, es cierto, sí, es cierto.
0: Sí.
1: Y siempre brillante en sus tweets.
0: Hombre.
1: Yo siempre lo leo.
0: Y sobre todo, sin temor a ir contracorriente.
1: No, es la Arcadi espada.
0: Sí.
1: De un PID. Y ahí está, que un partido que hizo mucho.
0: Sí.
1: Un partido de culto.
0: Sí.
1: Que se ha quedado en eso.
0: Un poco la inspiración de Ciudadanos.
1: De Ciudadanos. Y donde muchos de Ciudadanos han ido allí. O sea, muchos de UPyD.
0: Sí.
1: Ciudadanos. Por cuestiones de la evolución política.
0: Exacto.
1: Pues vamos a seguir con otro tema, porque nos ponemos a hablar de Rosa Díez y se pueden decir tantas y tan buenas cosas.
0: Sí. Y algunas de ellas penadas con años de cárcel
1: que casi vamos a pasar al siguiente grupo.
0: Pues ahora, bueno, vamos de Austin, Texas, cogemos un vuelo y nos vamos a Santiago de Chile.
1: Muy bien.
0: Un bonito lugar que en el que no he estado ni nunca estaré.
1: Nunca estaré, pero ahí está.
0: Puedo asegurar que nunca estaré allí. Pero bueno, para hablar, vamos a hablar de un trío chileno, Folaxoid. Una banda, esta sí, probablemente la que más una de las que más, de toda esta generación, que más beben de la Cosmische Musik, que es como llamaban los alemanes a su rock experimental, sobre todo también, ¿no? Ese,
1: ¿Qué nombres más bonitos ponen a todos los alemanes?
0: Sí, música cósmica.
1: Qué sabios son.
0: Exacto, los ingleses dijeron krautrock, como las salchichas.
1: Eso es, para tocarles un poco los huevos, y yo dije, no, esto es eso es.
0: Eso es.
1: No, muy bien. Y reasentamiento de judíos, la palabra también que está muy bien.
0: Sí.
1: Y no deja de tener gracia, sí. Pues vamos con este grupo que...
0: Sí, ya digo, con una mirada muy puesta en la Düsseldorf de principios de los 70, que fue donde nació el kraut, y bueno, también una de las bandas más interesantes de toda esta camada. Yo he elegido básicamente los discos con los que un poco descubrí a estas bandas. En el caso de Folakzoi, los descubrí con su segundo disco, titulado 2, de 2013.
1: Qué bien hilado.
0: Sí. ¿Cómo son los chilenos,
1: Está bien,
0: tope, con el realismo mágico.
1: 5 igual puede llevar a equívoco, sí, pero 2, sí. Dices...
0: Sí.
1: Es el segundo y hemos...
0: De hecho, había una banda estatal que titulaba los temas La 2 es la 3. Recuerdo, si no recuerdo la que banda, ya miraré. Pero bueno, en este caso no se ajusta a la numeración de sus discos. Y tienen otro que es el 3.
1: Que será el siguiente
0: tercero.
1: A este.
0: Eso es. Muy bien, ordenados.
1: Muy ordenados. Bien.
0: Para que luego digan de la gente latina. Que es caótica, no. Ordenados. El 1, el 1, el 2, el 2. Y bueno, vamos a escuchar el tema que abría también su segundo disco, 2013, titulado 9. Pero era el primer tema. Bien. Pero 9.
1: 9.
0: Eso es.
1: Igual son 9 temas y empiezan en orden inverso.
0: No, tercero se llama 99.
1: Ah, vale. Pero seguramente que si lo habrá una regla
0: cabalístico es.
1: Matemática.
0: Eso es.
1: Que te dará la clave y dirás.
0: Y que el Jiménez también está en esto.
1: También está metido en
0: también
1: esto.
0: También está en esto. Y pues nada, vamos a escuchar Folakzoid.

0: Ay, pues ahí tenían Folaxoid.
1: Que esto será lo que están oyendo ahora. A los alienígenas mientras se dirigen.
0: Los marcianos. En sus naves diésel.
1: Conocidos como marcianos.
0: En sus naves diésel.
1: En sus naves diésel. En sus casetos de las naves diésel estarán oyendo. Igual, o igual están oyendo Manzanita o Taburete.
0: Para ir haciéndose.
1: O Rock FM y diciendo. Qué poca música tienen en este país.
0: Sí.
1: Y mientras vienen aquí a exterminarnos de forma brutal y anal. Porque los alienígenas siempre que hacen algo, que abducen algo, le hacen algo en la vía hortal, ¿no?
0: Sí, sí, ahí Freud tendría algo que decir. Pero...
1: siempre, o sea, cualquier sí. Operaciones, da lo mismo. Que tengo un, me duele la laringe, pues vamos a entrar por el ano.
0: Sí, porque nunca vienen a quitarnos el trabajo, ni las mujeres.
1: No, ni a robar el wifi.
0: Ni a robar el wifi, eso es. Siempre vienen a hacernos cosas...
1: Sí.
0: Cosas nazis.
1: Cogen a uno.
0: Sí.
1: Al más listo.
0: Sí.
1: Y lo tienen unos días en su nave y luego dice que había luces y que le habían hecho cositas.
0: En el orto y en los dientes.
1: Los dientes.
0: Pues había, eso es.
1: Y, pero todo vía rectal. En los dientes también, pero desde el ano.
0: Sí, sí, vianal.
1: Vianal, pero
0: eso es, te introducen cosas metálicas en los dientes.
1: Y dices, qué manía tienen. O igual es que hay que operar por ahí.
0: Sí, sí.
1: Igual es que estamos haciéndolo todo mal.
0: Lo hemos estado haciendo
1: igual.
0: Igual
1: también los marcianos no tienen ni puta idea de nada. O sea...
0: Hombre, también hay que entender
1: las
0: que...
1: Las pelis sobre marcianos...
0: También hay que entender, es la primera vez que nos ven. Llegan y dicen, a ver, el qué agujero...
1: El primer principio es ese. Ese. Les parece el más simpático.
0: Porque tiene dientes. Igual ahí no me... eso es. Vamos, y le huele un poco.
1: Sí, entonces dicen, vamos
0: por el ano.
1: Y dicen, huele también, pero no tiene dientes.
0: No tiene dientes, eso es.
1: Y parece como más...
0: Eso, y ahí tira,
1: más
0: tira.
1: Cósmico.
0: Eso es, eso es.
1: Un agujero negro, el ojete cósmico, que se llama. Pues son así, pues que no sé, igual están equivocados ellos, igual nosotros ya lo sabremos en el 2033 cuando Iker Jiménez, presidente del gobierno español...
0: Sí, pero no hay ningún problema porque sabiendo que Iker... Va a estar al frente.
1: Claro, que para... ¿Son cuántos años faltan? 15.
0: 15, eso es,
1: 15. Pues...
0: En 15 años se habrá leído todavía más sabio.
1: Más sabio, porque más se habrá leído un montón de libros, habrá escrito un montón de libros, habrá hecho un montón de programas y sabrá lo que...
0: Habrá abrazado el transhumanismo y será mitad cyborg. Entonces, o cyborg entero y
1: ahí estará para dar una respuesta adecuada.
0: Sí.
1: Y habrá un pacto antialienígena, me imagino que habrá ofrecido el PSOE.
0: Hará un consejo de sabios. Eso es.
1: Y entonces, pues
0: la alianza, no sé si de civilización, de constelaciones, eso es. Con Kofi Annan.
1: Y Zapatero.
0: Eso es.
1: Y alguien de las FARC.
0: Eso es. Y algún verificador internacional que siempre le da un toque a todo.
1: Que siempre mola, que siempre. Es una carrera que se está estudiando ya. Y que hay másters
0: del universo.
1: 5 años
0: de verificador.
1: En el Líbano.
0: Exacto. Y en Siria. Me dicen que están saliendo muy buenos verificadores.
1: Y mientras tanto, mientras ya yo creo que nuestras voces se apagan porque se acaba el programa, vamos igual a presentar el tercer tema, ¿no?
0: Sí, sí, sí.
1: Porque ya entramos en podcast.
0: En
1: y
0: el
1: eso.
0: Territorio podcast.
1: Y siempre hay dos, tres temitas.
0: Siempre fresquitos. Vamos ahora con otro de los temazos más reconocibles de esta generación y otra de las bandas también muy famosas que han estado aquí en Gasteiz, en el E-Watch.
1: En la época es del E-Watch.
0: Del E-Watch, sí, señor. Hablamos de Oscillation. La banda londinense, que es uno de los muchos proyectos del multiinstrumentista Demian Castellanos, que creo que tiene no sé si es venezolano o hay ahí una conexión con Maduro.
1: ¿Ah, sí?
0: Sí, creo que es de familia venezolana, no sé si él ha nacido allí, pero vamos, sí. Pero bueno, hay que decir que en el 2006, en Londres, forma de Oscillation, que es su proyecto más... por el que ha sido más conocido. Y bueno, se trata también de otra banda que basa también su éxito en esa sección rítmica grave y así como de mantra hipnótica.
1: Sí, como drogota.
0: Sí, pues en la línea de lo que decíamos, esa sección rítmica de las bandas como Neu, Can o Kraftwerk, lo que se llamó el ritmo motoric, se llamaba. Los alemanes,
1: es que poniendo nombres, y estos no son especialmente largos, pero
0: sí.
1: Nombres más bonitos buscan los alemanes. ¿Qué pueblo más?
0: Y bueno, vamos a escuchar el tema famosísimo, el más famoso de The Oscillation, Future Echo. Que aunque bueno, ya había salido previamente en forma de EP y demás, pero bueno, lo metieron en su segundo trabajo, que fue con el que yo les conocí, Bales, del 2011, y es un tema todo guapo, que está a altas horas de la noche, bien drogado,
1: esto
0: empiezas
1: sí merece
0: a bambolearte y es una maravilla.
1: Una chupadita de MDMA o de lo que te ofrezcan.
0: O de lo que te ofrezcan, que
1: una bolsa
0: a esas horas
1: de plástico,
0: a esas horas ya
1: entra
0: no,
1: todo bien.
0: Entra todo, eso es.
1: Todo es bueno y sabe rico. Pues vamos con Oscillation.

0: Ay. Pues ahí está Future Echo de The Oscillation.
1: Con esas percusiones hipnóticas, esa sí. Presencia de bajos.
0: Sí, sí. Desde aquí pedimos también a The Oscillation para Chotnas. Este año. A última hora.
1: A última hora, eso.
0: A última
1: hora. La gente ya se ha bebido todo el zurracapote.
0: Eso es.
1: Ya zurracapote ya, cósmico.
0: Cuando ya solo queda la fruta de la sangría.
1: Que eso chupado así. Y luego si te tomas unos higos de vino o vino caliente,
0: o
1: que
0: vino caliente.
1: A mí que me encanta. Pues, y luego ya comerme la fruta con la que se hace el vino caliente,
0: eso es.
1: Me parece a mí.
0: Unas sendrinas cargadas de poder.
1: Eso es la vida, eso
0: sí,
1: es lo más.
0: Eso
1: hay que dejar.
0: Y un
1: ahí.
0: Par de pastillas de éxtasis. Y...
1: Sí, eso es.
0: Y pues está usted preparado.
1: El éxtasis natural.
0: Sí. El éxtasis bien entendido.
1: Y eso, un aquelarre.
0: Hombre,
1: y todos eso.
0: Pues unas fiestas de Gasteiz inolvidables.
1: Inolvidables, eso es. Con un poco con sexo libre, pero bien entendido.
0: Que ellas regresan a sus casas circuncidadas y ellos preñados.
1: Eso es.
0: Ese concepto.
1: Pues The Oscillation.
0: Sí.
1: Qué bonito.
0: Qué bonito.
1: Conciertos en el Ibu,
0: sí.
1: Los domingos.
0: Joder.
1: Qué gau pasa.
0: Joder.
1: ¿Cómo entendía la música?
0: Yo no sé si estuvieron dos veces, yo recuerdo una. Y a duras penas. Recuerdo que sí, yo iba un poco tocado, pero bueno, un poco en la línea también.
1: En la línea que ganaba mucho los conciertos, yo, sobre todo con estos grupos,
0: sí, sí,
1: tocado
0: sí.
1: Estaba bien, y como encima alargaban los temas,
0: eso es.
1: Ya no sabía si había
0: sí,
1: si era el primero.
0: La gente se bamboleaba
1: más una hora.
0: Eso es, así como en un palumpa, sí.
1: Qué bonito.
0: Qué bien
1: tiempos,
0: lo pasábamos.
1: Qué tiempos. Pero bueno,
0: no como ahora.
1: No como ahora que ya no hay democracia.
0: Pues ahora el fútbol, pero ahora, ya no es lo mismo.
1: Ya no es lo mismo.
0: O al Baskonia.
1: Ya la patata patética
0: no.
1: Pues, se ha librado este año de milagro.
0: Sí.
1: Pero bueno, ya no hace esos espectáculos que nunca hizo.
0: Eso es. Lejos queda ese nivel que nunca alcanzó.
1: Ese nivel que nunca alcanzó, que no volvió a ser potente otra vez.
0: Eso es.
1: Pero bueno, siempre nos queda ver al Madrid por televisión.
0: Siempre que nos quedará Dortmund.
1: Dortmund, eso, ver el vídeo de Dortmund de cómo hay que perder un partido.
0: Esperemos
1: que el Liverpool, pues, que el Real Madrid vengue.
0: Sí.
1: Al Deportivo Alavés.
0: Eso es.
1: Ganando a... Además, ganando injustamente, que a mí es como me gusta cuando gana el Madrid.
0: Con un gol de Sergio Ramos en el último minuto.
1: Con la mano.
0: Pero a hostias, primero, abriéndose paso a hostias.
1: Y luego rematando con la mano.
0: Exacto.
1: Sergio Ramos, desde aquí un saludo.
0: Hay que decir, el Madrid que está...
1: El capitán de camas.
0: Eso es, el capitán del mundo, yo creo. Sí. Del fútbol. A día de hoy es el capitán del fútbol. Hay que decir... Que cabreados están por el robo que les hicieron en Barcelona.
1: Eso dicen.
0: Yo no vi el partido ni he visto las imágenes de nada.
1: Imágenes,
0: pero...
1: y no lo sé. Sí, puede. El árbitro estuvo bien, pero eso mola.
0: Sí.
1: Los derbis tenían que acabar siempre con violencia.
0: Sí, hombre.
1: Todos los partidos.
0: Es un clamor.
1: Todos
0: la gente
1: los partidos
0: lo pide.
1: Debieran acabar como el partido de Copa Athletic Bilbao. Barcelona, esa mano.
0: Eso es.
1: Con esa
0: con
1: patada.
0: Goicochea.
1: Con Goicochea, esa patada kung fu de Maradona.
0: Exacto.
1: Migueli saltando a la espalda.
0: Exacto.
1: A no sé quién. Todos. Qué bonito. Qué
0: eso
1: tiempos
0: es.
1: En los que el fútbol era fútbol.
0: Maradona agrediendo a Clemente.
1: Eso es. Qué bonito.
0: Pues cuando el fútbol era fútbol,
1: fútbol
0: y la noche era noche.
1: De hecho, es otros tiempos que no volverán. Pero
0: no.
1: Bueno, mientras vuelven. Mientras no vuelven,
0: mientras
1: nosotros
0: no vuelven,
1: vamos a recuperar
0: sí.
1: el ritmo del programa, ritmo.
0: Hombre,
1: frenético, musical.
0: Eso es. Porque si este programa ha hecho algo, ha sido redefinir el significado de la palabra ritmo.
1: Redefiniendo el concepto de la palabra ritmo desde 2000, no sé cuánto llevamos.
0: Pues esta es la cuarta temporada.
1: Pero son 4 años eso.

0: Fierer, que también era drogota.
1: La mayoría de ellos salidos del conservatorio, que salidos del conservatorio es, en muchos casos, los echaron del conservatorio por esnifarse hasta la cal de las paredes y chupar todos los sapos que se encontraban. Y bueno, de Düsseldorf es el trío del que vamos a hablar. Vibravoid, también un... Esta es la banda más con más solera de toda esta generación, porque ellos empezaron a mediados de los 90. Una banda, pues también, a caballo entre ese ritmo motoric y los sonidos orientales, que también le gusta mucho a todos estos lamedores de sapos. Pues esos sonidos de sitares y demás, sí, ¿no? Sí, mezclados con esta rítmica.
0: Y con sonidos raros de cosas que crujen.
1: Exacto.
0: Y diferentes efectos espaciales.
1: Eso es. Y sonidos de petascetas. pues ya digo, ¿no? Una banda también, una de las bandas más insignes de esta generación de kraut moderno, si se puede llamar así, o de neopsicodelia, o como queramos llamarlo.
0: Como le llamen ustedes, llámenlo.
1: O de drogotas, eso es, de drogotas de hoy en día. Y bueno, vamos a escuchar un tema de Politics of Ecstasy, de su quinto disco.
0: Que ya apunta ahí un poco a la droga, el
1: eso
0: tema
1: es,
0: de Ecstasy.
1: Sí.
0: Evidentemente. Vamos, más que evidente.
1: No hace falta eso. Es tener un título en inglés para saber que
0: eso es droga.
1: Esto es droga. De su quinto disco del mismo nombre. Y nada, vamos a ir.
0: Pues vamos con los políticos de la droga.
1: Con la psicodelia pangermánica.
0: Venga.

0: Ay.
1: Sí, se despedía.
0: También otra termita para tener sexo tántrico y eyacular, sí, eyacular para adentro.
1: O para meterte unos chinos con el Pato Lucas, vamos.
0: Exacto.
1: Un tema que mezcla así ese orientalismo,
0: sí,
1: con esa... con esa droga.
0: Con esa droga.
1: Con esa droga. Con
0: sí,
1: esa
0: es droga. Curioso, cuando pensábamos que habíamos matado a todos los hippies.
1: No, todavía. En, ¿no? En Tavia.
0: En Tavia ahí. Sí.
1: Hippies, neo-hippies.
0: Sí. Post-hippies.
1: El post-hippismo, que sí, les gusta, sí, hacer estas cosas con esos ritmos compasados, sí, repetidos. Pues sobre todo gustan de acertar con una parte percusiva, ¿eh?
0: Sí, sí, sí.
1: Acertar con ese rollo de. ¿Qué golpes más majos he dado? Voy a trabajar sobre ello.
0: Eso es, haciendo lo mismo todo el rato.
1: Eso es, voy con una guitarra que hace este sonido a melotrón. Vamos a probar.
0: Eso.
1: Todo el rato.
0: No haga usted eso, no varíe.
1: Seis minutos.
0: Eso
1: no,
0: es.
1: Y sin voz, mejor. Eso es.
0: Claro.
1: Y tú unos.
0: Claro, yo supongo que cuando ensayan o componen estos temas se pondrán la alarma. Porque esta gente es de drogarse y podrían grabar este tema, podría durar, claro, 45 minutos.
1: O tres días.
0: O tres días.
1: Quedarse en bucle.
0: Eso es.
1: Y estar grabando.
0: Sí, sí, porque con la suficiente droga, pues estar usted
1: pensar
0: tres días.
1: Que estás grabando un tema para la radio y llevar, sí, tres días grabando el mismo tema.
0: Eso es.
1: Entonces, sí.
0: Y decir, este tema, estoy haciendo una cosa que no, va a cambiar a Occidente.
1: Como harán otra cosa, no tendrán que ir al trabajo.
0: Seguro que cobran la RGI.
1: Pues eso, no tienen
0: están
1: que...
0: Están subvencionados.
1: Yo me voy, que mañana curro.
0: Bueno, aparte, con este sonido repetitivo lo pueden grabar en un loop, pueden ir a trabajar, volver y retomar el tema.
1: Eso también pues, es cierto, que las nuevas tecnologías se podría hacer. Pues,
0: concepto.
1: O como seguro que son grupos formados por un montón de gente, aunque digan que son un trío,
0: sí,
1: pasan muchos colegas, pues seguramente así lo harán, no sé qué pasaba.
0: Sí, sí, sí, nos ponen...
1: cosas.
0: Nos recuerdan que tenemos un reto pendiente desde el abismo.
1: Ah, sí.
0: Tenemos que entrevistar a un niño o pues, una niña.
1: Ya le llamaré a mi sobrino.
0: Eso es.
1: Para que venga.
0: Que nos pegue un palizón a los dos que y que luego haga el programa.
1: Palabrotas por la radio.
0: Eso
1: que un
0: es.
1: Niño diciendo palabrotas siempre es muy gracioso.
0: Siempre.
1: Eso, y un ministro de Interior también.
0: Hombre.
1: Diciendo palabrotas.
0: Un ministro de Interior salao.
1: Salao.
0: Eso.
1: Dice también los niños, los borrachos... Y los ministros de Interior son las personas que dicen la verdad.
0: Siempre.
1: O sea, que un ministro de Interior borracho, zoido, en la Feria de Abril...
0: Eso es.
1: ...tiene que contarte cosas...
0: Joder,
1: acerca de los
0: anecdotillas
1: del antiyihadismo,
0: eso es,
1: y de los fondos reservados.
0: Hombre, y más un ministro del Interior español.
1: Sí,
0: porque
1: sí,
0: si
1: sí.
0: Un ministro del Interior ya de por sí tiene un compromiso con la verdad
1: en todos
0: el
1: los
0: Ministerio
1: países.
0: Del Interior de España... Es,
1: más
0: es porque por dos.
1: Es que ha habido tantos grandes que en el Ministerio Interior que ya es muy difícil sacar a alguien. Pero bueno, siempre suele haber uno muy bueno.
0: Sí, sí.
1: Uno muy bueno. Aunque yo soy muy de Belloch y su doble cartera de Justicia e Interior.
0: Hombre, Belloch.
1: Yo siempre he sido de esa época de aunar
0: sí,
1: esfuerzos y aunar.
0: Belloch y su cara con esa barba de guerrillero mal encarado.
1: De guerrillero mal encarado.
0: De la socialdemocracia.
1: O de conductor, de, no sé quién decía, del carruaje de Drácula.
0: También, sí, sí,
1: pero...
0: sí. Ahí, sí, sí, sí.
1: Ahí está.
0: Sí.
1: Ahí está. El... Sí, podría sí. haber salido como personaje secundario.
0: Sí.
1: En la
0: taciturno
1: Hammer,
0: transilvano.
1: En la
0: sí.
1: La el que abre la puerta.
0: Sí, ahora. Sí, sí, sí. Le veo, sí.
1: Pero bueno,
0: Belloch el transilvano, sí.
1: Belloch siempre... ¿Vive o murió?
0: Vive.
1: ¿Vive? Ah, yo lo había matado
0: vive,
1: ya.
0: Sí.
1: ¿Vive bien?
0: Le pregunto.
1: Bueno,
0: ¿le puedo escribir?
1: La próxima
0: Belloch,
1: semana.
0: ¿Vive usted,
1: WhatsApp?
0: ¿Vive usted bien? Tengo un grupo de WhatsApp.
1: Un WhatsApp con ministros del Interior.
0: El grupo de ministro, exministros del Interior. Pues es unas risas.
1: Y ay, que estamos contando chistes... machistas.
0: Sí, sí. Un poquito humor negro.
1: Eso es. Y recomendando discos de manzanita.
0: Eso es. Y Portal.
1: Pero bueno, vamos a acabar.
0: Sí, por Dios. Por Dios, sí,
1: son,
0: sí, sí.
1: Vamos a llegar a hora y media y tengo unas
0: huevos.
1: Ganas de arrascarme los testículos por la zona de abajo, por
0: sí,
1: la zona
0: sí.
1: más cercana al ano.
0: Sí.
1: Que eso siempre da gustico.
0: Sí.
1: esa zona.
0: Sí.
1: No es la zona perineal.
0: Sí, hay estudios sobre eso. Pero vamos.
1: La zona perineal es y luego oler un poco.
0: Sí.
1: La ambrosía.
0: La ambrosía, eso es, porque es una mezcla entre. Porque como está en tierra de nadie.
1: En tierra de nadie, pero territorio de
0: sí,
1: todo.
0: Sí, eso es. Pues hay una mezcla entre olor escrotal. Fuet y lo que viene a ser ya la zona anal,
1: la zona de la hez,
0: que crea un aroma,
1: sí,
0: ahí crea algo,
1: pero que eso los noruegos sí. Seguro que ponen sí. El peces y los sí. Dejan con macerao en,
0: sí.
1: En
0: esa zona es un poco la Tijuana del cuerpo humano,
1: sí, entonces,
0: se mezcla un poco, sí,
1: pero seguro que con eso lo vas guardando,
0: eso mejor que la quinoa.
1: O lo dejas luego con arenques.
0: Sí,
1: seguro
0: sí.
1: Que mejor que los pescados sí. Podridos eso que sube, comen en Escandinavia.
0: Eso es, eso sube como la levadura, más si usted
1: eso
0: lo
1: fermentará el pescado y eso le dará un sabor.
0: Un brazo gitano con eso.
1: Entonces, siempre hay que tener un respeto por la zona
0: perineal. Sí, sí. Y hasta aquí nuestro
1: consejo de salud de esta semana. Y nos vamos a ir con...
0: Sí, nos vamos
1: con cabra.
0: Con cabra, con los cabra. Vamos un
1: los
0: poco...
1: Los cabras, que no es ese grupo operativo excepcional de los 70.
0: No.
1: De la ETA militar, o que no se sabía si estaban en ETA o estaban fuera, que llevaba...
0: O habían trascendido. En la ETA metafísica.
1: Que ocupaban pueblos sí. Y hacían... Sí. Tienen un libro excepcional.
0: Eso es.
1: Con cómo joder cosas.
0: Eso es.
1: Pues vamos con cabra.
0: Sí, con vamos Goa. Con un poco los rara avis, porque no entran dentro de exactamente este grupo de neocraut. Es una banda muy peculiar. Se sabe que hay tres miembros fijos de la banda, pero actúan más como una comuna musical que como una banda.
1: Sí, porque habrá muchos que acabarán en el frenopático, seguramente.
0: Eso es.
1: Y otros
0: encontrarán trabajo de una vez.
1: Y por fin puedo repartir correo, que es lo que siempre he querido.
0: Pero bueno, son suecos, o sea que repartir correo en Suecia, pues igual cobran 3.000 euros al mes por repartir cartas en Suecia. Ya digo, es una banda que proviene de Korpilombolo.
1: Bueno, es que ya... Ya siendo de ahí.
0: Qué recuerdos. Que es una de las poblaciones más al norte de Suecia, que también ya es decir, y es una población con poco más de 500 habitantes. Pues los raritos un poco del pueblo.
1: Que posiblemente hayan tocado los 500 en
0: eso
1: en
0: es,
1: el
0: eso
1: grupo.
0: Es, eso. Menos el cura
1: menos que el está cura. Otras cosas.
0: y bueno, ya digo, es una banda que funciona más como una comuna, aunque sí puede tener vínculos con el kraut. Es una banda que bebe más de la world music, incluso de la new age, por todo este rollo étnico y demás, pero que ellos lo llevan a su terreno de una manera muy peculiar. Ellos van disfrazados como de festividades de solsticio, pues de sol, de lunas, de un rollo así como muy pagano. Ellos cuentan que sus orígenes se remontan a las luchas de los cristianos contra los paganos suecos. Bueno, unas historias así.
1: Sí, pues, vamos, por sí. No decir que son abiertamente drogadictos.
0: Sí, y que son muy feos y por eso se ponen máscaras. Que son los únicos feos
1: del pueblo
0: de Suecia. y bueno, pero la verdad que es de esas bandas que cualquier persona normal odia la world music de manera evidentemente.
1: Sí, sí,
0: sí,
1: lógica,
0: sí, porque es algo sano.
1: Es
0: algo sano. Odiar
1: sí,
0: toda esta fusión étnica y demás. Que ha traído más desgracias.
1: Muchísimas
0: más desgracias que aciertos. Pero hay que decir que esta banda lo clava. Y mola un puñado. Es una banda capaz de hacer world music y gustarle incluso a la peña del metal. Entonces, bueno, es una de las grandes bandas dentro de todo este movimiento psicodélico y demás de esta década, la segunda década del siglo XXI. Y bueno, vamos a escuchar Gathering of Ancient Tribes, que es el tema con el que cerraban su segundo álbum, Comuna, de 2014. Es una banda que ha fichado por Sub Pop, además. Están ahora con el sello americano.
1: Sub Pop tiene una... Está cogiendo... Bueno, hace
0: lo
1: tiempo...
0: Sí,
1: está,
0: sí, sí, sí.
1: Tiene como cosas muy...
0: Sí, es transversal, como Ciudadanos.
1: Sí, y como Urkullu.
0: Y como Urkullu.
1: Como Urkullu.
0: Como Urkullu, no olvidemos.
1: Es étnico y transversal.
0: Y transversal, eso es.
1: Un tío muy salado. Y nos vamos a ir con Cabra.
0: Eso es, con los Cabra.
1: Es muy recomendable oír discos enteros, porque es una amalgama de cosas. Sí, también hay que buscar el momento para oírlos, pero es una banda muy interesante.
0: También pachondas.
1: También,
0: para igual no para cerrar, para media.
1: Igual para el día más de, pues no sé, pues igual juntar a Betagarri otra vez.
0: Sí, sí, sí.
1: Y Betagarri vómito y luego cerrando.
0: La reconstruida banda Basotti.
1: y Cabra.
0: Y Cabra, y los Cabra. Los Cabra.
1: Estaría muy bien.
0: Que se llamarían los Cabra porque introducirían cosas de flamenquito.
1: El flamenquito que también ha hecho mucho daño,
0: mucho.
1: Casi más que la New Age, todo aquí. Pero bueno, el flamenquito bien entendido.
0: Mucho más que el aceite de colza, incluso. Y pues nada, con los Cabra nos vamos.
1: Con los Cabra nos vamos a ir.
0: Como siempre, puede que no volvamos.
1: Puede que no.
0: Ojalá.
1: Ojalá no volvamos.
0: Ojalá no volvamos.
1: Olimpia, o sea,
0: eso es.
1: Quien fuere, allí da lo mismo.
0: Eso es.
1: Da lo mismo que sea Farruquito o la Guardia Civil.

0: Estado de la Nación, la gran cita parlamentaria, el primer debate de política general de esta séptima legislatura. Es un debate con algunas novedades. Va a arrancar, como es costumbre, con el discurso sin límite de tiempo del presidente del gobierno, José María Aznar, y el pleno se va a interrumpir hasta las 4 de la tarde, en que se reanudará con la intervención del líder de la oposición, Rodríguez Zapatero, y el resto de los grupos políticos por orden de mayor a menor.
1: Buenas tardes, Víctor. Bueno, pues desde el Congreso de los Diputados ya todo está preparado. A la vuelta de unos instantes va a dar comienzo el acontecimiento político a nivel parlamentario, sin duda, más importante del año. Un debate sobre el Estado de la Nación que va a suponer, recordamos, el séptimo para José María Aznar, cuarto desde que es presidente del gobierno, y que verá también el bautismo de fuego en estas lides de debate sobre política general para el líder socialista, Rodríguez Zapatero, y para...

días, los discursos ya están escritos y con cierta parsimonia, pero con puntualidad han ido llegando todos los diputados y portavoces. La llegada más glamurosa, la del ministro de Exteriores, Josep Piqué. Iñaki Nasagasti nos anunciaba que hablará de terrorismo, Gaspar Llamazares de corrupción. Y a Xavier Trías le preocupa la política exterior y Europa, mientras que el discurso de Zapatero es todavía una incógnita. El líder socialista lleva repasando los folios desde las 11 de la mañana en su despacho.

corbata azul, está ya en la tribuna de oradores, prepara sus papeles y de un momento a otro vamos a escuchar esta intervención inicial de José María Aznar. En directo, en Onda Cero, escuchamos al presidente del gobierno.

0: ¿Tenemos, Julián, alguna dificultad para recibir ese...?
1: Sí, de momento no tenemos el sonido del presidente del gobierno, que acaba de comenzar su intervención, como decíamos, con un ligero retraso de unos 5 minutos sobre la hora inicialmente prevista. Recordamos, Víctor, que esta intervención de José María...
2: Nuestras normas de enjuiciamiento criminal, las exigidas por la Constitución, la eficaz defensa de la sociedad de delincuencia. El sistema de penas de nuestro Código Penal, el servicio de la seguridad. No debe existir la comisión constituida para elaborar una propuesta de revisión del vigente sistema de penas. La primera parte de sus trabajos dirá su informe al gobierno. Somos conscientes también del drama que sufren las mujeres víctimas de agresiones. Afecta su dignidad y la del conjunto de la sociedad. Un plan de acción contra la violencia doméstica. Nuevas medidas preventivas, asistenciales. En el ámbito europeo, de valores democráticos y similares garantías judiciales. Debemos trabajar para que la persecución de los delitos más graves no se detenga en las fronteras nacionales. Para definir un procedimiento más ágil que la extradición. Semestre de presidencia española, trabajaremos para que la Unión sea un verdadero espacio común de libertades, de seguridad y de justicia. Señorías, y además de 20 años de sistema autonómico. Tiempo suficiente para constatar su acierto, pero muy poco, en mi opinión, para darlo por superado. Creemos que el sistema autonómico definido en la Constitución es la articulación política certera y equilibrada de la España plural. Es el resultado de un consenso posible. Es también una de las garantías de nuestra convivencia.
1: De 45 minutos. Bueno, una intervención de Aznar, Víctor, en la que sobre todo ha detallado, muy rápidamente lo apuntamos, los acuerdos alcanzados en lo que va de legislatura.

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0: Buenas noches, buenas noches. Aunque dentro de poco ya ni va a anochecer. Yo no sé, cada año los días son más largos por estas fechas.
1: Puede que sí, yo creo que...
0: Es que le he visto callado desde que yo ya... Pensaba que estaba usted contando anteriormente los frames. Porque usted cuenta en frames en vez de
1: en décimas de segundo. El tiempo lo cuento en frames, como se dice en inglés, ¿no? Pero es por una manía que me inculcaron mis padres desde pequeño y que yo sigo año tras año. Y es cierto, los días, cada día anochecen, ¿no? Más tarde los días, es curioso. En cambio, las noches adían, digámoslo así, más pronto, ¿no? Es algo curioso, es algo que está siendo, yo creo
0: que se debería cambiar, a lo mejor, propongo, el atrasar una hora o adelantar una hora el reloj, o de vez en cuando...
1: Yo creo, y eso ya lo hemos hecho en este programa, porque nosotros en este programa hemos estado a la vanguardia.
0: Hemos hecho de todo
1: y muy bien. Pero quería decir que hemos hecho cualquier cosa, aparte que es muy buena hacer esas cosas por el tema de la economía, ¿no?
0: El ahorro energético, por ejemplo, es fundamental.
1: Y sí que se podía hacer cada día.
0: Sí, porque luego en invierno es al contrario, ¿no? Es la noche, pues ya a las 6 de la tarde ya anochece y no amanece hasta las 8 de la mañana. Entonces, se podría en invierno dotarle de una hora más al día.
1: O atrasar unas horas o adelantarlas. Es decir, que a las que ahora que son las 10 y 18 minutos, ¿no? Fueran las
0: 8 y media.
1: 8 y media, por ejemplo, 8 y media de la noche, ¿no? Lo cual, aparte, sería muy bien llevado porque la ciudadanía nunca ha protestado por esos cambios.
0: Bueno, no ha protestado por otras cosas, no creo yo que proteste por esos
1: cambios horarios, que además, por una cuestión de gasto, ¿no? De economía en el gasto energético, que aunque estemos sobrados en España, porque España va muy bien, estemos sobrados de gasto energético, quería decir... Pues que bueno, pero estaría bien porque sería un ejemplo a nivel mundial, ¿no? También, ¿no? Y que duda cabe que es importante, pues somos referencia a nivel mundial. Que duda cabe que España se ha convertido en una megapotencia, ¿no? Una potencia que en base a cojones y a Viagra hemos salido un poco de ese ostracismo al que nos llevaron los socialistas, ¿no?
0: Sí, porque ¿quién ha ganado la final de la Copa del Rey? Un equipo español.
1: Eso es muy importante, además un equipo español.
0: ¿Quién ganó la Liga? El Real Madrid.
1: Un equipo español que ganó la Liga de España, ¿no? Es curioso. Y además,
0: ¿quién ha ganado el campeonato Alevín de fútbol 7 de Brunete? El Zaragoza, un equipo español.
1: Zaragoza también. Además, ¿qué equipos, no? El Real Madrid, ¿no? La capital de España, ¿no? Y el Zaragoza, ¿no? Con el Pilar, ¿no? Ese Capitolio, ¿no? Del Pilar, la cúpula del Pilar, ¿no? Esos monumentos que tiene Zaragoza, ¿no? Esas mañas, ¿no? Las mañas, qué maña hay en Zaragoza, qué maña.
0: Muchas veces, no siempre, hay veces que no es así, pero muchas veces vale más que la fuerza, ¿verdad? Las veces es inevitable el empleo de la fuerza, pero las mañas muchas veces...
1: Las mañas siempre, hombre, están bien y siempre solucionan algo que duda cabe. Muy buenas noches, señor John Borja. Estamos aquí disertando entre
2: les veía
1: Biencinto y yo mismo, ¿no?
0: Gracias por prepararnos estos tragos largos, majestad.
1: El señor Bernabé Díaz de la Cortinilla. Qué música, lo último de este año, ¿no?
2: Vamos,
1: el megaboom.
2: El megaboom 2001.

0: Y es que me han ustedes conmovido con esa disertación sobre los equipos de fútbol españoles.
1: Banda Jarchís, ¿no?
0: Banda Jarchís.
2: Quería decir que la letra de la canción decía que aquí estamos para hablar de España, ¿no? Y que nosotros somos un poco el sentimiento español. Porque antes a lo mejor podía decir, la gente podría quejarse, ¿no? Solo representan a una parte de España. ¿Dónde queda la otra parte, no? Ahora ya, después del debate del Estado de la Nación, hemos visto un poco que...
0: Queda bien claro.
2: Que hay una España y tampoco hay...
1: Que no hay ni derechas ni izquierdas, hay centro, es España, el centro de España, ¿no? El centro de España
2: centro se remata Santillana y gol.
1: Se ha convertido un poco en el centro del universo, ¿no? España por la idea de centrismo tan avanzada que tenemos, porque tanto el señor Aznar como Zapatista, ¿no? Quieren ser los dos de centro, ¿no?
0: Yo diría, centradas. Diría más incluso.
1: Diga más, Artur.
0: El centro del universo no es España, España es el universo. ¿Por qué? ¿Por qué vamos a ser tan modestos de considerarnos el centro de algo que ya somos?
1: En efecto, un centro de algo que hemos creado nosotros, ¿no? Porque nosotros los españoles hemos descubierto lo que es el mundo, ¿no? El mundo entero, yo creo.
2: ¿Qué sería de esas anquilosadas civilizaciones como lo fueron la azteca o
1: La chaputaca,
2: la patuquezca, en fin, si no llega a ser por la savia y siempre respetuosa y desde el punto de vista cultural y ponderada de colonización hispanolusa?
0: Y su mano derecha.
1: En efecto, porque qué duda cabe que España ha hecho grandes cosas por el universo, ¿no? Ha hecho de todo, yo creo. España ha sido un poco todo. Todo el mundo ha pasado por las manos de España, y allí donde hay alguna zona civilizada, allí hay un español.
0: Sí.
1: Español, pues
2: integrado, o, además.
1: Integrado siempre, como integrado.
2: Y
1: integral.
2: Allí donde hay más de un español, siempre hay una casa gallega o un hogar andaluz.
1: Libertad, porque otra cosa...
2: Sí, porque no ha respetado este fin de semana las bodas de Figo y de Jesús de Villalonga en Perú, pero se ha respetado un poco, ¿no?, este fin de semana de comienzo de vacaciones. Han dejado situarse a los españoles cada uno en su punto de destino, y luego ya se empieza la campaña de verano de terror, ¿no? Pero primero que cada uno llegue bien, ¿no?
1: Bueno, sí, pero todavía, porque hay los tour operadores y con el tema del SEPLA, ¿no?, que sabemos que detrás también están los comunistas, como siempre, pues parece que están poniendo en algún aprieto, ¿no?, a los españoles que salen de vacaciones, ¿no?, estos días, y en un programa tan lleno de cosas sobre vacaciones que vamos a tener hoy, ¿no?
2: Porque vamos a tener un especial vacaciones, y por una razón muy concreta, porque nosotros nos las tomamos a partir de hoy. Este va a ser el último programa que nosotros hagamos en directo.
0: En directo.
2: Aunque ustedes van a tener, creo...
1: Sí, eso creemos.
2: A nosotros ya nos da igual porque no vamos a cobrar por ello.
0: Sí, vamos a seguir cobrando los derechos.
2: Sí,
0: los
2: hombre, derechos, por supuesto, de imagen, los derechos. No me refería a los derechos, me refiero al dinero que uno gana con el sudor de la frente, ¿no? Trabajando aquí, hincando.
0: Y de la entrepierna, ¿por qué no lo vamos a decir? Porque se suda y mucho.
2: Bueno, pues hoy es el último programa que nosotros estaremos aquí intentando forzar nuestros cerebros para alegría de todos ustedes, y van a tener ustedes que aguantarse escuchando programas que ya han sido emitidos, algo así como el Caribe Mix, o como...
0: Esto se podría llamar como el UHT Mix, el boom UHT, el 2001.
1: Intentaremos recuperar algunos programas más antiguos que creemos que están en algún tipo de archivo en esta radio.
2: En vinilo, creo que estaban en vinilo de acetato.
1: En vinilo.
2: En acetato.
1: Hay discos también como los de los organillos, ¿no?, que son de cartón, con los agujeros.
2: Con una serie de
0: agujeros y de bultitos.
2: De cribas.
1: Sí. Intentaremos recuperar lo mejor. Casualmente van a ser programas enteros, porque lo mejor está en cada programa, ¿no? Y que duda cabe.
0: Lo mejor es el programa mismo.
1: Lo mejor somos nosotros, que duda cabe. Y es cierto. Y...
0: ¿Para qué lo vamos a negar? Sería falsa modestia.
1: No, sería falsa modestia, y nosotros nunca vamos a
2: hacer falsos ni modestos.
1: Porque somos así, hemos estado dando alegrías, llevamos dando alegrías muchos, muchos años. Muchos años, en efecto.
0: Usted es un problema en
1: un sampler. Muchos años, generación tras generación, de generación tras de generación, estando en este programa, ¿no?
2: Yo recuerdo cuando
0: siempre impávido.
2: Cuando el impúbero John Borja entraba en esta redacción mostrando altivo su carné de socio de las nuevas generaciones, decía que no es socio, que es militante, que en fin, había oído algo que había que ser, tener un carné de las nuevas generaciones.
0: Y
2: venía esgrimiéndolo orgulloso, desde que entró en la radio.
1: Por supuesto.
2: Por aquellos entonces.
1: Sí, nosotros recogimos la radio cuando estaba en
2: cuando nadie se atrevía a hacer este programa.
0: Estaba en lo peorcito. En lo peorcito. Sí, nosotros.
1: Que aún así sigue, ¿no?
0: O sea, aún así sigue, pero bueno.
2: Hemos pasado épocas duras, hemos pasado la tregua trampa cuando parecía que el nacionalismo iba a subir por el balcón que nunca existió y por las puertas iba a fagocitarnos. Cuando los socialistas campaban a sus anchas.
0: Nosotros hemos sabido crear un caldo de cultivo de paz, de tolerancia y de saber hacer.
1: De paz, de
0: tolerancia y de saber hacer. ¿Qué es lo que sabemos hacer nosotros?
1: Savoir-faire. En efecto. Pero estaríamos hablando largos y tendidos, ¿eh? De todo lo bueno que hemos dado para esta...
2: Porque malo también hemos dado, España. Pero no somos nosotros los indicados para recordarlo, ¿no?
0: No, para nada. Nosotros siempre lo bueno.
1: Estas horas que no sé, sabemos si habrá alguien escuchándonos, ¿no? Porque
2: vamos
1: en estos días de tanto calor, verdaderamente...
0: De tanta calorina,
1: de
0: diría
1: tanta
0: yo.
1: Calorina, ¿no?
2: La calor. En España es la calor.
1: No sé si habrá gente escuchándonos, ¿no? Que lo bueno es que ahora con ese sistema de repeticiones tan excepcional que tenemos...
2: Dos discos enteros de muchedumbre en pánico.
1: Perfecto.
2: Diferentes muchedumbres en pánico.
1: Pues decimos, hacemos este programa desde
0: el pantano, desde la playa, pantano de Garayo,
1: donde nos hemos llevado una unidad móvil,
0: un stand.
1: Si ustedes pasan ahora, están oyendo la radio y pasan por la zona de Garaglio. Verán que hay un
0: stand.
1: Un stand, pero bueno, que es un stand, que están, pero que en sí es un tráiler, ¿no? Un tráiler, sí. El tráiler donde pone
0: el
1: una
0: trailer,
1: de la tarde,
0: el trailer
1: unidad
0: durma.
1: Móvil, la unidad móvil de... Una...
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George Truly Nico, One Drop in the spot, selecting the tunes right here on 105.5 FM Radishu Irratia. Ya estamos en las ondas aquí en 105.5 FM. Yo me llamo Nico. Estás escuchando a One Drop Sessions. Aquí los viernes. Vale, estamos escuchando a un rhythm clásico. Hard Times. Aquí viene Iwain. 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

canción aquí se llama Desahogate. Danny Ocean, a Ryan Castro. Lasium. Gracias a todos por el apoyo. Thank you for the support. I appreciate y'all. Skitty Casco. 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I'll see you next time.

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1: Arrastra el León, buenas tardes, bienvenidos a Time to Roots, tu radio de reggae cultural emitida desde Radishu y Ratia en el 105 de la frecuencia modulada, 105.5 de la frecuencia modulada o a través de la red por www.radishu.info. Y es ahí, muchísimas gracias a todos los amigos siguientes conectados en Tune a través de las ondas y de las redes sociales. Gracias de corazón. Gracias también a todos los compañeros de radio que nos retransmiten a través de sus respectivas emisoras. Y es gracias. Hoy traemos un programa y es en el que recorreremos el nuevo álbum lanzado por Trojan Records de funk reggae. Y es también recorreremos algunos temas de soul y este nuevo álbum llamado Gold Connection, nueva Repress. Imprescindible. Mucho más Dope Place y mucho más. Así que mantente en sintonía. 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Y ahora sí, comenzamos en Time to Roots. 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

0: están muy enfermos.
1: ¿Qué les pasa? ¿Por qué se mueren?
0: Quizás sea por mi música.
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Gracias, amiguitos, muchas gracias. Qué hermosa es la vida cuando se os dé cantar así. Es una felicidad. ¿Os habéis fijado qué bonita es la vida? ¿Os habéis fijado vosotros, amiguitos, qué bonitas son las flores? ¿Qué bonito es un parque? ¿Qué hermoso es el sol radiante? La vida es preciosa. ¡Qué bonita es la vida! ¿Queréis que cantemos una canción que habla sobre todas estas cosas? Escucharla, escucharla, escucharla.

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Euranak, eta atorren azteko irratzaio igual baia marka angozku honek gogorkun baino jarretxun gero Talking Heads-eaz. El nombre de la banda es Talking Heads, artikulo 8 bate irakurriko hau. En los años 70 y 80, Talking Heads desafió las normas musicales con su estilo único que combinaba influencias de la música popular de los 60 con ritmos caribeños, art rock y elementos de la música africana. Con álbumes como Remaining Light, la banda consolidó su posición como un icono de la música alternativa. Allá por 1978 en España todavía existía la EGB. Seis cursos de los 6 hasta los 12 años, que en general uno recorría sin moverse de su escuela. Ocurría, sin embargo, que en pueblos muy pequeños, como el mío, no había bastante espacio físico y muchas veces tampoco suficiente alumnado. Así que cuando terminábamos sexto de EGB, debíamos desplazarnos al pueblo de al lado. Nada grave. Nos ponían autobús para ir y volver. Teníamos comedor. El único problema es que ese pueblo tenía una variada oferta de escuelas donde poder cursar los 2 años que nos quedaban de EGB. Y no todos nuestros padres optaban por la misma. Entre esa diáspora que se producía en sexto, colegas que al acabar octavo optaban por la FP o abandonaban los estudios, y otros que, puestos a salir del pueblo, se iban a otras ciudades o centros privados, podíais llegar al instituto un par de años después, habiendo perdido por el camino a casi todos tus amigos de la infancia. Claro que luego nos veíamos en el pueblo los fines de semana, pero había que esperar 5 largos días. La única ventaja es que hacíamos amigos nuevos. ¡Qué remedio! Con uno de esos amigos nuevos, a quien no recuerdo exactamente en qué año empecé a tratar, aunque seguro que era entre 1979 y 1980, compartía interés por la música. Lo sigo de nuestras discotecas debido a las penurias propias de la época, de nuestra edad y en mi caso de mi familia, nos obligaba a exprimir al máximo cada nuevo disco. Entonces solían ser casetes que entraban en casa. Por suerte, no teníamos ningún artista en común en nuestros minúsculos altares. En el mío estaban Supertramp, La Elo y los Bee Gees. En el suyo, más sofisticado, o eso me parecía a mí entonces, aparecían en lugares destacados Kraftwerk, Police, B-52 o Talking Heads. De Police, a quienes solo conocía por el omnipresente single Message in a Bottle, caí enamorado en el mismo instante que pude escuchar por primera vez Masoko Tanga, esa barbaridad de casi 6 minutos que cerraba su LP Outlands d'Amour. Aquello era algo diferente, desafiante, incluso sonaba amenazador con sus ruidos de la jungla. No se parecía a nada que hubiese escuchado yo anteriormente, aunque es evidente que con 13 o 14 años mi experiencia como oyente era más bien reducida. La banda de Sting, Andy Summers y uno de los mejores baterías de la historia, Stuart Copeland, se convirtió en uno de mis favoritos desde ese momento. Más me costó entrar en el resto de propuestas que mi nuevo amigo me dio a conocer. Ahora, la mayoría de aquellas bandas tienen lugar destacado en mis estanterías, pero tuve que esperar unos años a que mis gustos se ampliaran y evolucionaran. Sin embargo, a pesar de tratarse de una de esas bandas que no supe disfrutar en su totalidad hasta bastante tiempo después, cierro los ojos y creo que recuerdo el momento exacto y las intensas sensaciones de la primera vez que invitó a escuchar Psycho Killer de Talking Heads. Talking Heads era una banda distinta a todas. En uno de los lugares y momentos más convulsos de la segunda mitad del siglo XX, el Nueva York de los mediados de los 70, cuando la mayoría de las bandas se formaban en garajes y antros de mala muerte, David Byrne, Tina Weymouth y Chris Frantz se conocieron y crearon un grupo
en una prestigiosa escuela de diseño. El primer nombre que escogieron para sí mismos, The Artistics, dice bastante de sus inquietudes y de los fundamentos de su proyecto. Unos pulcros estudiantes de arte envueltos en toda la movida punk, que además buscaba sus influencias en cualquier música que les resultara novedosa o desafiante. Desde el funk hasta los sonidos africanos, pasando por el art rock. No sería descabellado asegurar que esa apertura de miras ayudó a que el punk tuviese una vida breve y fulgurante para diluirse en lo que vendríamos a llamar la New Wave y más adelante el post-punk. Cuando The Artistics se disolvieron, David, Tina y Chris se mudaron a Nueva York en busca de aventuras artísticas, como casi todo el mundo, con inquietudes hacía en aquellos años. Se instalaron en un loft, una especie de galería abandonada con espacio para desarrollar todo tipo de actividades. Casi al mismo tiempo, cambiaron su anterior nombre por el más llamativo de Talking Heads, cabezas parlantes, un apelativo con el que solían referirse a los presentadores de la televisión más estáticos. Con su nuevo nombre y con Tina dedicada definitivamente a tocar el bajo, consiguieron su primer concierto, una actuación que tal vez entonces pasara desapercibida, pero que consistió nada menos que en abrir para los Ramones en el hoy mítico CBGB. Aunque entonces y siempre fuese un antro sucio y destartalado, impresiona la nómina de bandas que dieron allí sus primeros pasos. Meses después, cuando Talking Heads ya había publicado su primer single, Love Building on Fire, se unió a la banda el teclista Jerry Harrison, quien venía de formar parte de otra banda que rompió moldes con su particular manera de entender la música, los Mother Lovers de Jonathan Richman. En abril de 1977, Talking Heads entraron al estudio a grabar su primer álbum, un disco que publicaría Shire Records en septiembre de aquel mismo año con el nombre de Talking Heads Saspi Saspi. Un álbum que pilló a la mayoría de los críticos con el pie cambiado, ya que lo que el grupo ofrecía no tenía nada que ver con las modas del rock ni con los espasmos violentos del punk. Como dijo uno de ellos, el prestigioso Robert Christgau, lo que hacían Byrne y los suyos era racionalizar la rabia. Donde el punk arremetía contra el pasado, Talking Heads lo abrazaban con una actitud que no sabemos dónde ponía la frontera entre la reverencia y la ironía. Su disco de 1977 se abre con un UO Love Comes to Town, en Sondo Gonalén, un tema que marca la senda que ha de seguir los siguientes. La música pop de los 60 se combina con ritmos caribeños, bajos hiperactivos, guitarras entrecortadas a lo Bob Diddley, retazos de rock arc más elegante y menos enrevesado. Un desafío para quien intentara catalogarles. Algo que muchas veces se vuelve en contra de los propios artistas. No fue el caso, ya que con los singles Pull It Up y sobre todo Psycho Killer consiguieron sonar en las radios de medio mundo, empezando como un experimento sonoro y artístico con el que compartieron espacio con otras bandas como Contortions o Trovin Grizzler. Tuvieron el talento, la suerte o ambas cosas de que su propuesta se reveló como la más popular y comercialmente exitosa, aunque su presencia en listas de momento fue casi testimonial. Psycho Killer, por cierto, no se libró de la controversia. Cuando se publicó el disco, apenas hacía un par de meses que habían detenido al infame hijo de Sam, el asesino en serie que había aterrizado en Nueva York durante casi un año. Cuando la estela de su debut todavía no se había desvanecido, Talking Heads ya estaban preparando un nuevo trabajo. Su propuesta artística era perfecta para colaborar con otro experimentador y explotador nato, Brian Eno. El productor había sido miembro de Roxy Music, un grupo con el que pudo, durante un breve tiempo, dar rienda suelta a sus inquietudes vanguardistas.
En More Song About Building and Food podría decirse que se consolida el estilo de los Talking Heads, o de Bigarren Disco, que pronto se convertiría en una de las grandes bandas de los 80. Ritmos marcados, trazas de música de fuera de ámbito anglosajón, conversión del pop experimental en algo divertido y que se pudiese bailar, y todo ello sin dejar de resultar desafiantes, adelantados a su tiempo y sarcásticos. Un estilo que no era estrictamente particular, puesto que otras bandas como Wire, Gain of Four o Peel se movían en coordenadas similares. Sin embargo, una vez más, fueron Talking Heads las que dieron ese paso adelante que otros tantos no pudieron. En ciertos casos, tal vez no quisieron acometer. 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

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Originalmente escrita e interpretada como una balada, Psycho Killer se convirtió en lo que All Music llama una canción engañosamente funky con un ritmo insistente y una de las líneas de bajo más memorables del rock and roll. Psycho Killer, Billboard listetako ehun kanta honenetan, 92. postuan da. 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Aurten, 2005 ekainan bostin, Talking Heads lanzó un videoclip de la canción para celebrar el 50 aniversario de la banda. El vídeo está protagonizado por la actriz Saoirse Ronan y fue dirigido por Mike Mills, alejándose de una interpretación más literal de la letra. Muestra la vida de la protagonista a lo largo de 13 días, durante los cuales experimenta distintas emociones en situaciones e interacciones que se repiten constantemente. Va Beraukanti Epinikorou Psycho Killer.

Psycho Killer bai, ezta? 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On, 50 urte, una banda emergente en la escena neoyorquina del CBG se presentó por primera vez abriendo para los Ramones. Aquella noche del 5 de junio del 75, lehen toki batzutan 54 usala irakurri dugu. En un espacio que olía a cerveza, sudor y nacimiento artístico, David Byrne y los Talking Heads entonaron por primera vez en vivo una canción que aún hoy inquieta, fascina, sacude. Psycho Killer es más que un tema, es un susurro de ansiedad posmoderna, una pulsación rítmica en alienación urbana. Medio siglo después, aún nos mira fijo a través del espejo, para conmemorar esa primera presentación. Talking Heads ha decidido hacer lo que mejor sabe, reinventarse. Lo ha hecho reestrenando el clásico con su primer videoclip oficial, dirigido por Mike Mills y protagonizado por Saoirse Ronan. No se trata de un homenaje literal a la violencia o al crimen, es algo más íntimo, más aterrador. Este es el colapso mental como rutina, la vida como una serie de días repetidos donde la cortura empieza a deshilacharse en los márgenes del tedio. 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

Muy buenas noches, bienvenidos y bienvenidas a todos los vecinos de la calle del ritmo. Estamos aquí otro viernes más, como siempre en Alaved y Ratia, en el 107.4 de tu FM. También nos puedes seguir en streaming en alavedi.eu desde cualquier parte del globo. Y como siempre en riguroso directo desde las 11 y hasta la 1. Mejor hip hop para tus oídos. Y podrás disfrutar de la repetición el domingo de 5 a 7 de la tarde. Deciros que también nos puedes buscar en la calle del ritmo a la Bedi en YouTube. Y tienes todas las listas de reproducción de todos los temas de cada día por fecha de cada viernes que tenemos programa. Y como siempre te voy a traer novedades, lo más fresco. Esta semana de calorazo intenso y es 26 de junio del 2026, 26 del 6 del 26. Y una semana de calor extremo que hemos tenido y seguimos sufriendo. Menos mal que ahora la noche ya baja un poquito más. Pero bueno, para llevarlo mejor te traigo lo más fresco, como te digo, lo último de nuestro queridísimo mundo del hip hop, nuestra cultura, lo mejor del rap. Y te traigo nada más y nada menos que algo de Super Nafa Macho, con Mucho Muchacho. Y Frías, Na Fría, volumen 1, Agua Mineral. Siguen estando en la ola. Tenemos muchas más novedades, tanto en castellano como en inglés, así que quédate con nosotros a disfrutar de esta calle del ritmo que arrancamos hoy, como te digo, con Agua Mineral, Super Nafa Macho, Mucho Muchacho. Y esto suena así.

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Bueno, ya hemos llegado al ecuador del programa. Estamos en el descanso largo del partido, con el símil del básquet que siempre hacemos. Y hemos escuchado absolutamente todo, novedades. Empezábamos con Agua Mineral, como te decía, de Mucho Muchacho con Super Nafa Macho. Luego has escuchado Sneak Attack, el nuevo de Corrupt. También has escuchado lo último de The Game con Cali Dream, Like Father, Like Daughter. También has escuchado el último trabajo de Benny the Butcher.

un EP de 6 tracks de 2 minutos y medio más o menos cada uno, de media. Grande Benny the Butcher, siempre haciendo cosas. Luego te he puesto uno de los temas de D12 del nuevo álbum. Acaban de publicar, tengo que chequearlo. Pero de momento es Abrir Boca. Se titula Tender Dreams. También hemos escuchado lo último de Aldo, el aldeano. Un pequeño EP de 3 temas. Bueno, se acerca el cuarto de hora de trabajo. Y son Bombardeo, Michel Jara y Mandrill. El título de los 3 temas. 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

con Arestame. Abundancia es el título del track. También has escuchado lo último de Papusi, Black Door. También hemos escuchado dos tracks de nuevo trabajo de AZ. Un poquito de rap en francés que hacía mucho que no poníamos. Seguido de otro tema más en francés de I Am, en este caso, by Kate Aikoi. Es como han llamado a ese tema. Y acabas de escuchar un tema muy de Nueva York, muy duro, celebrando que siguen en ello, por fin un anillo en Nueva York de la NBA, un campeonato, y en este caso es un temazo de Shaquille O'Neal con Corey Gantz, titulado Cut and Branson. Un temazo sin duda para terminar la primera mitad del programa, con absolutamente todo novedades. Pero nos vamos a escuchar nuestro disco de la semana, en este caso Digihopa. Un trabajo de media horita. Vamos a disfrutarlo completo.

Yo, y esto ha sido nuestro disco de la semana de hoy, Hopa and Friends. Y vamos a irnos ya a un freestyler con mi hombre Color Rap, que está por aquí. Buenas noches.

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Hola, muy buenas. Bienvenidas una semana más a Díscola, emitiendo en directo por el 104.9 de la FM, aquí en los Prados Marítimos, y por radiomalva.org. Y también estamos en la parrilla de Radio Almaina de Granada, Radio Topo de Zaragoza, Radio Oasis de Salamanca, Radio Candil de Leganés y Onda Polígono de Toledo.

0: Muy buenas, Alfonso.
1: Muy buenas tardes, Luis. Aquí estamos otra vez.
0: Y hoy vuelvo a ser de los buenos, ¿eh?
1: Eso te lo tienes que quitar, Luis. Siempre que viene un invitado dice que es de los buenos y...
0: No, pero es que llevamos tiempo esperándolo. Hemos hablado de vosotros bastante, de todos los que vais pasando por... Bueno, buenas tardes, doctor Truna.
2: Hola, Kai. Buenas tardes.
1: Acércate un poco más al micro, porque si no, no
3: arrima. Hola.
1: Así
3: buenas
1: mejor.
3: Tardes.
0: Pues eso, que hemos hablado bastante de esa pandilla que vais por el Sonolab últimamente. Pues sí. Aquí vamos comentando los conciertos, estuvimos en el vuestro y bueno.
1: Muy bien. Cuenta un poco eso del Sonolab, cómo nace, cómo sale, luego hablamos
3: pues,
1: de...
3: Pues no soy el director.
1: No, bueno, pero como participante, nosotros somos...
3: Como participante te puedo decir que está muy bien porque ahora mismo creo que es el único ciclo serio de música experimental en Valencia.
1: Claro, la música experimental no es una escena que tenga escena, digamos, tiene dificultades, ¿no?, para encontrar sitios para tocar o me parece a mí como neófito en el tema.
3: Bueno, ¿sabes lo que pasa? Que siempre que me preguntan eso, siempre me da la sensación, entre líneas, que hay una sensación de que España... que somos pobrecitos, que no tenemos presencia o que no tenemos actividad. Hay mucha.
1: Yo te lo digo porque
3: Valencia está llena de músicos muy interesantes.
1: Luis sigue más la escena, pero yo que estaba desconectado, gracias a su benévola influencia, he ido a varios conciertos, sí. y me he quedado impresionado positivamente. No escuchas una música que no puedes escuchar, es simplemente eso, que no hay oportunidad, ¿no?
3: Es sí, que... bueno, es una música que no está dentro de los canales comerciales, pero que existe desde Russolo.
0: Y en Valencia siempre ha habido una escena muy importante.
3: Sí, porque tenemos varias generaciones de músicos. Ya, por ejemplo, Bartolomé Ferrando y Llorenç Barber, por si ya son de una generación Fluxus, que ya están dentro del arte de acción y dentro de la música experimental desde hace mucho. Desde, pues creo que desde principios de los 70, en la época fascista.
1: Sí, de hecho, antes era habitual, bueno, Bartolomé, no sé cómo se encuentra ahora, pero tenía una gran presencia en diversos escenarios, ¿no?
3: Sí, sigue. Bartolomé sigue. Lo que pasa es que ahora está más activo como escritor. Está sacando un montón de publicaciones. Pero sí, yo lo conozco porque he colaborado muchos años con él.
1: Con él, sí. Él estaba entre la poesía y la música experimental, ¿no? Era un poco lo que hacía.
3: Sí, y lo sigue haciendo, ya te digo, pero ahora está más presente en publicar. Y ahora también, al dejar la docencia, pues está menos presente en la universidad.
1: Sí, que era donde solíamos verlo. Hacían conciertos, sí. Y hacían la oportunidad, y había una escena interesante.
0: Y bueno, centrándonos un poco en... Igual empezamos desde el principio, pero un poco por definir tu trabajo, porque no solo es música experimental, ¿no? En realidad hay más cosas ahí, ¿no? Hay performance, hay...
3: Sí, sí, sí.
0: Ahí te construyes tus propios instrumentos, que con los que tocas, sí. No solo es...
3: Sí, yo vengo del punk y del afterpunk. No vengo ni de la universidad ni de la electroacústica. Pero con esa actitud, pues ahora mismo sigo haciendo lo que creo que es bastante punky, en realidad, presentarme como músico experimental, porque estoy más cerca a veces del circo. Intento siempre utilizar lo cómico, intento romper y acercarme a la risa. Y hacer reír al público, interaccionar con él. O sea, son cosas que dentro de la música experimental ortodoxa, pues es como un escupitajo, vamos. Soy como
1: sí,
3: una...
1: Sí, es un sitio muy serio. Siempre es una música muy...
3: Exacto.
1: O se cataloga como seria, vamos.
3: Entonces yo soy como... Yo te digo, soy un músico experimental cómico,
1: ya.
3: Cósmico. Y dada y patafísico, muy patafísico.
1: Interesante descripción. Nos interesa mucho aquí.
0: Bueno, pero vamos a los orígenes. ¿Cómo te encuentras ahora, ¿no? Pero tú vienes en los 80, a principios,
3: bueno,
0: ¿no?
3: Yo vengo de Carmina Burana, año 83, de sacar un maxi con 17, 18 añitos. Y sacarlo en Madrid, un maxi single con El telar de la locura, que fue una canción que se pinchó mucho en Radio 3 y que nos hizo famosos dentro de lo underground, porque como no éramos de Madrid y en aquella época lo de Madrid tenía mucho valor, y bueno, también nosotros no teníamos ningún interés en pertenecer a ninguna escena, simplemente nos apoyaron y estupendo.
1: Yo que tuve la oportunidad de verte en directo en esa época, en los años 80, en Planta Baja.
0: ¿Qué años aquellos?
1: ¿No? En otros sitios. Es decir, que Carmina Burana tenía un directo espectacular. Tú te retorcías cual lagartija en el escenario. Sí. Y era un grupo muy moderno para la época, ¿no? Era prácticamente moderno, quiero decir, más.
3: Bueno, nosotros.
1: En el sentido artístico, quiero decir.
3: Sí, nosotros veníamos a trabajar, vamos a ver, ya para empezar, fíjate que éramos jóvenes, teníamos 17, 18 años, nuestro sistema de composición era improvisar.
1: Sí, sí, madre mía.
3: Entonces, a partir del momento en que tu manera de trabajar es la improvisación, pues hay mucha libertad. La única cosa que ataba esos sonidos, esos compases, era la letra. Y la letra era poesía, con lo cual era una mezcla de cosas que sorprendía. Además, lo hacíamos de una manera muy, muy visceral y
1: muy teatral también.
3: Bueno,
1: en escena erais un cañón.
3: Bueno, pero fíjate que no estábamos dentro de teatro ni...
1: No, ni teatral en la puesta en escena, creo decir.
3: La puesta en escena. También ten en cuenta que en esa época había mucha actitud, ¿no? con todo esto. Yo me acuerdo... no sé, a nosotros nos gustaba mucho, por ejemplo, Beard Eye Party o Joy Division, que son grupos viscerales y pues eso, ya con un sonido muy peculiar, ¿no? A mí, mi grupo preferido y que sigue siéndolo, aparte de los Dead Kennedys en el punk, era Stranglers, que ya son bastante difíciles de clasificar, Stranglers. Sí. Incluso Dead Kennedys son difíciles de clasificar, en el sentido de que, bueno, tanto el cantante, ¿no?, con sus letras y su actitud, como esos sonidos que muchas veces son más garajeros que punkies, ¿no?, que vienen del surf, pues también era un grupo extraordinario, ¿no? Nosotros, en realidad, cuando tienes esas edades, no sabes lo que estás haciendo. Tú simplemente... estábamos tocando, cada uno tenía en esa época tenía su profesión o sus estudios, y aquello era un divertimiento absoluto y una manera pues de sacar lo que llevabas dentro con esa edad y con esa experiencia, que era una experiencia minúscula, pero con muchas ganas de sorprenderse, no de sorprender, sino de sorprenderse.
1: Pero además sorprendíais, porque el público...
3: Sí, pero yo creo que la manera de sorprender, y ahora ya me paso al arte, que yo creo que es donde estoy, ¿no? Aparte de músico y de inventor, soy artista. En el arte lo más importante es divertirse y sorprenderte a ti mismo, sin esperar ni el aplauso ni la aceptación.
1: Pero si tú te estás divirtiendo, es bastante probable que eso se contagie, ¿no?
3: Sí, pero no siempre. Yo me he dado cuenta que he ido a sitios que he actuado y me han mirado como diciendo, menudo payaso. No es cuestión de que se diviertan, es cuestión de hacerles mover algo, para bien o para mal. O sea, que tu actuación haga mover, sea algo que no se quede como algo contemplativo, sino que pase al otro lado y que la haga pensar, para bien o para mal.
1: Sí, sí.
0: Bueno, se me ocurría antes que en esa época, aparte de Carmina Burana, era los 80 en Valencia, era una época curiosa, ¿no? O sea, digamos que vosotros erais los de aquí, pero esa música que hablabas era la que se escuchaba en los garitos, o sea, era un...
3: Bueno, ¿no? Esa es la época de las tribus urbanas. Ahí los mods, los rockabilly, los skinheads, bueno, nosotros ensayábamos en locales de Campanar con Interterror, con Nuevo Ejército de Salvación y con Seguridad Social, y había muy, muy poquitos grupos. También éramos muy amigos de la Extrema Cordialidad Homicida. Tanto la Extrema como nosotros éramos la cosa más rara de Valencia, en el sentido de que no nos podían meter en ninguna casilla. La casilla más rápida era la del afterpunk. No existía en aquella época la palabra gótico. por ejemplo, y no éramos góticos tampoco. O sea, era muy difícil meternos en una casilla. Y
1: After punk sí que parece una definición.
3: After punk sí, lo que pasa es que el after punk, nosotros hubo una época que sí que teníamos un sonido que podía, sí, que podía recordar a, pues eso, a Joy Division, a Killing Joke, a Sugar Hill, bueno, a un montón de grupos que salieron en la época, pero
1: A Bauhaus también se me ocurre, ¿no?
3: Bauhaus también, pero o a Birthday Party, pero nosotros es que ya habíamos escuchado mucha música. Yo creo que cada uno teníamos ya muchas referencias.
1: A pesar de vuestra juventud.
3: Sí, entonces eso hace que conforme vas trabajando, componiendo y tocando, pues si eres un espíritu libre en el sentido creativo, pues aparecen más cosas dentro del pues eso, de la poción esa sonora, ¿no? Y yo creo que Carmina Burana, después de escuchar los discos y después de los conciertos que hemos hecho de reencontrarnos y todo esto, yo creo que estamos más cerca del rock experimental o del post-rock que del post-punk.
1: ¿Cómo escuchas, con qué oídos escuchas la música de Carmina Burana hoy día?
3: Bueno, pues nosotros ahora que nos juntamos varias veces, ¿no? Pues empezamos a sacar canciones nuevas.
1: Sí,
3: ¿no? Porque lo que es un rollo es tocar lo que tocabas hace 35, 40 años. Entonces
1: ya eres otro, tocas otras cosas.
3: Claro, ¿vale? Entonces para nosotros lo hemos vivido de una manera, pues eso, no tanto nostálgica, sino como de recoger las canciones, que son canciones que tengo que decir que las canciones de Carmina Burana, para componer esas canciones nos tirábamos meses y meses y meses. O sea, una canción podíamos tardar, te digo, medio año para acabar una canción. O sea, tanto amor y tanto curro tiene esa pieza, ¿no? Esa canción, que tiene que salir algo potente, ¿no? Y no teníamos ninguna prisa, que es otra de las cosas, ¿no? No teníamos prisa ni porque nos contrataran, que nos contrataron, ni por tocar, que tocamos fuera también, incluso en Berlín, tocamos en el 89. No teníamos ninguna prisa. O sea, era así como ahora hay mucha prisa en la era digital.
1: Sí, y sería la característica de esta civilización, exacto, actual, sería la prisa.
3: Y en la gente joven, que lo tiene todo tan fácil, que tiene en la mano toda la discografía de Carmina Burana, con un botón puede darle a toda la discografía y oírla rápidamente, quizás en una tarde. Pues nosotros teníamos que ir a la tienda de electrodomésticos a comprar vinilos que estaban al lado de la lavadora.
1: Sí, sí.
3: O sea, es otra historia completamente distinta. Y en ese sentido, Carmina Burana, no teníamos ni prisa ni teníamos ganas de tener aceptación.
1: La escasez le daba un poco de valor a la escucha, ¿no? Tardabas tanto en escuchar algo que cuando lo escuchabas tenías que poner tus cinco sentidos, ¿no?
3: Exacto. Y las casetes además las grabábamos de la radio. Yo recuerdo que grababa de la radio directamente, o grababa de la televisión, le ponía ahí a la salida de televisión, o ponía el cassette cerquita del altavoz y hacía las copias y luego nos las pasábamos. O sea que sí, es otra época. Bueno, pero bueno, no nos pongamos nostálgicos.
0: Si
3: ¿no?
0: queréis, escuchamos una.
3: Sí, si quieres, te avanzo lo que vamos a escuchar.
0: Sí, sí.
3: Vamos a ver, Carmina Burana tiene una época que es la del 83, 86, 87, donde tenemos mucha suerte porque está Plataforma Discos, que es una tienda que había aquí de discos de importación, que nos coge y nos lleva el management. Nos empieza a buscar bolos, o sea, y sacamos discos y maxi singles, que algunos de ellos incluso se pincharon en Barraca y en la Ruta del Bacalao, porque tuvieron una producción de dos ingleses que vinieron adrede y que estuvimos, bueno, un mes grabando con ellos en Alcocever, con todo pagado. Que sepáis que esto fue un lujazo y que yo con 18 años no sabía la suerte que tenía. Ahora cualquier chavalín de 18 años que se imagine que le meten en un 24 pistas de la época, un mes todo pagado en Alcocebre, ¿no? Y dos técnicos ingleses con un sampler que en el año 80 y, ya te digo, en el año 86 creo que sería uno de los primeros samplers que llegaría a Valencia. Bueno, lo que vamos a ver no es eso. Lo que vamos a ver es un Carmina Burana que ya no viene de esa época, viene del año 91 y ha habido una separación. Ha habido una época que no hemos actuado ni hemos compuesto, pero hay una casa de discos desde Madrid que se llama Tricky Noise, que es una casa de discos que aglutina un montón de música y músicos que tienen pues un poco este veneno de hacer música y letras curiosas. Entonces nos juntamos otra vez y en el año 91, con esa distancia del 87, 88, 89 al 91, hacemos un disco que es más rock, es menos experimental y tiene una canción que se llama Estereofonía, que voy a dedicar a mi buena amiga María Galante, que por cierto es por ella por la que estoy delante de este micro.
0: Sí, es verdad, la encontramos el domingo y sí. Muchas gracias, María. Ahí va.

0: Temazo, sigue tan vigente.
1: Contundente.
0: Sí, sí, ha aguantado los años ahí súper bien, ¿eh? Parece sí. Que lo hicisteis ayer.
2: Sí, sí, pues es lo que os digo, que las canciones como que tienen vida propia, ¿no? Son, pues eso, algunas, esta es súper contundente y súper directa, pero bueno, tiene esa letra tan maravillosa, ¿no? Que se nos queda en la cabeza a todos, o a casi todos.
1: Sí, bueno, el rey debería morir.
2: Y lo bueno es que son todos. No se dice el nombre porque son todos, todas las monarquías.
0: Sí, sí, no, y bueno, deberemos avanzar porque si no, no da
1: incluido,
0: tiempo.
1: Pero... incluido Elvis Presley.
0: Pero Carmina Burana, muy bien, o sea, muy, todo lo que hiciste. Y eso de, también de llevar el espectáculo al escenario se echa de menos, siempre se ha echado de menos. A fecha de hoy la gente es muy seria ahí arriba, ¿no? El estar encima del escenario interpretando también algo.
2: Bueno, nosotros éramos muy serios, ¿eh?
1: Sí, sí, sí, yo recuerdo muy serios, iba a comentarlo.
2: Ten en cuenta que teníamos 18 años y
1: estabais enfadados con el mundo.
2: Exacto, exacto. Y es la actitud esa de, vaya, ¿qué hago aquí?
0: ¿Qué me está pasando?
2: ¿Qué me estoy comiendo? Y fíjate, ahora, con el tiempo, pongo esas palabras en la mente de todos, lo que nos estamos comiendo, ¿no? Lo que nos comíamos en el 83 y lo que nos estamos comiendo ahora mismo. O sea, aquello era como pues un paraíso.
1: Sí, vamos, tampoco éramos muy conscientes del asunto, que es lo que pasa de estos momentos de alegría, que no eres muy consciente.
2: A nivel social, sobre todo, ¿no?
1: Pero vosotros eres de una libertad extrema, de una libertad artística, me refiero.
2: Sí, sí, sí. Bueno, es que era lo divertido, y sigo pensando lo mismo. Yo ahora mismo, yo he venido aquí a divertirme. Desde luego, entonces era un hobby, ahora es mi trabajo, es mi profesión. Entonces esa diversión no la puedo perder, o sea, es, me hicieron una vez en un libro de electroacústica, me preguntaron y me dijeron cuál es la definición de música, y había pues
1: vaya preguntita también, ¿eh?
2: Sí, sí, un amigo de Cuenca, de músico contemporáneo, y yo dije solo una palabra: sangre. Creo que en el libro que se editó, o sea, lo más escueto sería lo mío, seguramente, no lo he visto, pero sangre para mí es música.
0: Creo que está relacionado con el latido, ¿no? También, ¿no? El latido del corazón, la música inicial, ¿no? O sea que...
2: Exacto.
0: Bueno, y vamos a seguir avanzando porque hay que llegar a lo que está haciendo ahora. Y después de Carmina Burana, Fizcarraldo.
2: Sí.
0: Eso en el 93.
2: Eso fue el disco Granero Responde Ovejas, salió en el 93... Pero Pilar Barrachina y yo comenzamos en el 89. De hecho, ensayábamos en el mismo local de Carmina Burana. Y bueno, pues Fizcarraldo, cuando empezamos con Fizcarraldo, primero éramos cuarteto, luego trío, luego dúo, y al final nos hemos quedado en dúo.
1: Permíteme un buen nombre también para un grupo, Fizcarraldo.
2: Bueno, mira,
1: Carmina Burana es bueno, pero Fizcarraldo casi es mejor.
2: Sí, bueno, la verdad es que Fizcarraldo es un peliculón, ¿no? Y nos gusta mucho Herzog. Y claro, no sé, nos gustaba mucho la película, y también hay una conexión, porque lo que hacemos es... No hay letra. Entonces lo que hacemos es como música programática, es música muy visual, es como si fuera un soundtrack. De hecho, es como un collage, pero un collage en directo, sin cortes, sin ni bobinas ni samplers. Lo que hacemos es pues mezclar todo lo que llevamos en la cabeza, que es muchas más influencias que las anteriores, ¿no? Porque entonces ya... bueno, mira, precisamente yo había trabajado en Radio Nou, en

0: control, era técnico de sonido, en control hacía informativos. Y empecé a trabajar con los Revox y los, con los cartuchos estos gordos de cuñas publicitarias. Y me acuerdo que empecé a cortar cinta, ¿no? Y ya dije, ostras, se puede hacer collage y tal. Pero lo que estaría bien es hacerlo en directo con los instrumentos. Entonces, Vizcarraldo, grabamos un disco. Ahora mismo estamos componiendo. Acabamos de actuar. Ahora pondremos una canción que es una canción antigua, pero que, bueno, retomada. Y también creo que es una canción que se te queda mucho en la melodía. Se llama Caballo de Fuego y está grabada en el Festival Margens del año pasado en la Nau, en la Universidad de la Nau, en una capilla.
1: La capilla de la Nau.
0: Exacto.
1: De la Sapiencia.
2: Si les parece, lo escuchamos.
0: Exacto.

0: Era un directo esto.
1: Sí, bueno, pues eso fue el año pasado, creo que en octubre. Y bueno, fue como el retorno de Fizcarraldo, aunque yo ya habíamos vuelto en una exposición que es de los 90, que también se hizo en la Universidad Doctor Peset, y estuvo muy bien. Y ahí también estuvimos tocando con otros grupos, pero bueno, este es el primer directo de todo lo que es pues una hora de Fizcarraldo, ¿no? Que es, como comentaba, un collage, es un vértigo. Esto es lo más rockero que podéis escuchar, que tiene un sonido a veces garajero, a veces recuerda a Can en el sentido de la música progresiva.
0: Da hasta para sintonía de radio, te he de decir.
1: Sí, sí, sí, sí, totalmente. Me alegro que digas eso porque sí, porque son melodías que son que se te quedan.
0: Sí, sí, se te quedan, son es tu parte más rockera, más rockista.
1: Sí, sí, que me encanta y que, bueno, estábamos hablando fuera de micro de eso, ¿no? Que yo mantengo eso en el presente y estamos haciendo ahora canciones, Pilar y yo, que sí, que tienen el punto rock, que tienen un punto, pero muy loco, muy desquiciado, mezclado con otras cosas, ¿no? Completamente distintas, ¿no? Con, pues eso. Yo estoy ahora más centrado en lo que es construir instrumentos, desde hace años ya, ¿no? Y también en jugar con sonoridades nuevas, con... No sé, también estábamos comentando fuera de micro, también la interacción con la gente, ¿no? Hacer piezas que son, pues, acciones públicas, a veces con instrumentos inventados o con... Por ejemplo, os puedo contar que tengo una nariz que habla.
0: ¿Como instrumento?
1: Como instrumento. Es una nariz de payaso enorme, como de Pinocho. Y me la pongo cuando empiezo una cosa que se llama Trío Truna, que se me multiplico por tres con dos proyectores. Claro, esto suena todo súper, sí, ya sí, lo sé, súper loco, pero es cierto.
0: Es cierto.
1: Esto ha pasado.
0: Damos fe.
1: Y además en octubre iré a tocar a Holanda y a Bélgica con esta pieza, con Trío Truna, ¿no? Entonces empiezo con una nariz de payaso. Bueno, no es una nariz de payaso, es una nariz que en la punta tiene como un botón de pinball, ¿vale? Entonces yo voy buscando las narices de los demás y cuando toco la nariz suena una palabra. Esa palabra se va acumulando y al final se crea, pues eso, pues una base con la cual voy a empezar la actuación. Normalmente la palabra suele ser el nombre del festival. Entonces se va repitiendo, pa, pa, pa, pa, pa, pa, y bueno. Y para mí es una herramienta, porque con empezar así ya los prejuicios que pueda tener la gente, o sea, los que se tengan que ir de la sala, que se vayan yendo.
0: Así nos están avisados.
1: Exacto, si nos quedamos cuatro gatos, nos quedamos cuatro gatos. Pero quiero decir, es la pieza Trío Truna es muy patafísica, muy dada, y hay momentos que no son meramente sonoros, sino que es una performance. Estábamos también comentando fuera de micro que en Bélgica, por ejemplo, construí un órgano de barberí que era súper sencillo. Yo me fui a vivir allí, estuve cuatro años y me encantó la imagen, ¿no? De un señor que da vueltas a una manivela y que después pide dinero. Y dije, joder, es que me encanta. O sea, además, el tío es súper elegante, ¿no? Y digo, buah, voy a hacer uno. Pero claro, iba a ser uno dentro de mi manera de construir las cosas. Entonces se me ocurrió coger un palé de madera, ponerle cuatro ruedas industriales, atornillar una silla, coger una lata de jamón cocido, meterle un altavoz a la lata de jamón cocido, ponérmela a la cabeza y conectar un Game Boy. Lleva con el Game Boy, pues, tocando Mario Bros, los marcianitos y todo esto, y luego pedía dinero con el yelmo, con la lata. Lo que pasa es que lo hacía de una manera que era bastante grotesca, ¿no? Que es, me acercaba con la silla, bueno, Lieja es una ciudad antigua que tiene adoquín, como Toledo o como Córdoba. Entonces, imaginaos una silla con ruedas industriales, ¿no? Que se acerca y que es toco, toco, toco, toco, toco. O sea, ya empieza la cosa como que...
2: Algo va a pasar ahí.
1: Algo pasa, exacto. Y me acercaba y me sentaba al ladito de la gente que estaba tomando igual un bistec en una terraza. Si había una familia burguesa tomando un bistec con un niño, pues yo me ponía ahí, saludaba, me ponía a jugar a los marcianitos y luego pedía dinero. Y me pasaron cosas curiosísimas. Pues, por ejemplo, con esta familia me estaban mirando, eran súper, súper educados y ni me insultaron, ni me dijeron que me fuera, ni nada. Pero es que el niño no paraba de poner dinero porque le gustaba Mario Bros. Entonces les di la comida, ¿no? Esto fue una reacción. Otra reacción fue una señora mayor que me viene y me dice, ¿de qué planeta vienes y qué es esa caja mágica que tiene una orquesta? Porque la señora nunca había visto un Game Boy. O sea, y otra reacción así bastante brutal fue un señor, un camionero enorme, que me cogió del cuello, me levantó y no dijo ni una palabra, simplemente puso su puño a 30 centímetros de mi cara y yo me fui y ya está, no pasó nada.
0: Ya no hubo necesidad de mantener una conversación.
1: Exacto, sí, pero ese tipo de intervención en la calle, ¿no? De esa manera, que es amable, porque en realidad no estoy haciendo daño a nadie, lo que pasa es que estoy provocando, lo que hablábamos antes de Carmina Burana, estoy provocando, pues provocando algo. Habrá gente que le gustará, habrá otra gente que lo detestará, ¿no? Pero que es como un juego, y aquí es donde está esa palabra, aparte de diversión, que es el juego, que es una palabra que utilizo mucho en todo lo que hago, ¿no?
0: Aunque tocar en otros idiomas es el mismo verbo que jugar,
1: sí,
0: ¿no? En francés, en inglés.
1: Sí.
0: Tiene esa posibilidad.
1: Hice otra actuación en Ribarroja, la organizaba la Sala Naranja, que ahora la Sala Naranja es Cisma, que es un colectivo muy interesante donde somos muchos artistas que estamos ahí aglutinados, y la hice con dos coches. Tenía que hacer una actuación con mobiliario urbano. Y fui con un atril que le llamo yo atril del futuro porque suena solo, pero hace ruido. Entonces yo simplemente está hecho con cobre, con hilo de cobre, que ya lo viste que lo has traído, Luis, gracias. Y está hecho con hilo de cobre, entonces yo pongo las manos, suena un ruido tremendo, ¿no? Pero utilizaba los coches, pedí dos coches y utilizaba las radios de los coches. Entonces era por la noche. Puse las luces de los coches en marcha, yo iba muy bien vestido, con una levita, y pues hice una actuación de ruido para un Opel Corsa y un Seat Toledo, y a tiro de futuro. Pues este tipo de cosas es lo que me interesa, ¿no? En cuanto a arte público, ¿no? En cuanto a acciones sonoras.
2: Muy bien, y en realidad, así ya has dicho unos cuantos, pero en realidad todos tus instrumentos, eres luthier, digamos, pero no son instrumentos al uso, ¿no? Son todo, y me suena muy analógico en general, ¿no?
1: Yo no utilizo ordenador.
2: Nada, ningún tipo, todos son...
1: Nada, solo utilizo ordenador para traerte los MP3, pero no, grabo, o sea, LR, lo pongo a grabar y normalizo, y no utilizo ni compresión ni nada. No me gusta. Me gusta que lo que se esté grabando, que esté muy vivo y que esté sea el momento. Por eso normalmente las canciones o las piezas muchas veces no tienen un proceso de postproducción. Es lo que había en ese momento y me gusta esa sensación de que es algo único y que luego lo vas a compartir. Sí, lo compartes en una grabación, pero bueno. Así siempre cuando lo haces en distintos espacios cambia, nunca es lo mismo, o sea, y está esa parte de diversión y de vértigo también, porque los instrumentos que construyo no se pueden controlar, se pueden medio controlar, y esa sensación de vértigo a mí me pone mucho.
0: ¿De vértigo para el artista te refieres?
1: Sí, sí, o sea, yo llevo muchas cosas porque puede que la mitad no funcione. Y ya sé que es...
2: O funcionen no como esperas.
1: O que funcionen no como espero. Sí, sí. Pero es que eso me pone, o sea, eso es truna, o sea, todo lo que estoy... Eso son las vísceras de truna. Realmente eso es lo que me distancia de otros artistas, ¿no? Me gusta esa sensación de vértigo, de que no controlo todo, pero, claro, esos instrumentos tienen 35, 40 años de proceso. Es decir, no controlo todo, pero algo sí.
0: Hay una historia personal con el instrumento.
1: Es porque los instrumentos no tienen límite. Y voy a explicarlo por qué. Funcionan con electromagnetismo y con cambio de voltaje. Entonces son dos factores que cambian continuamente. Puede ser por la atmósfera, por el espacio donde actúes, por cómo están las pilas. Cambian. Entonces yo tengo unos parámetros y en esos parámetros pues me muevo. Tú te ríes porque me has visto.
2: Sí. No, porque es que es un mundo maravilloso ese, los voltios ahí fluctuando.
1: Luego también otra cosa es que todo eso está muy bien, pero normalmente siempre tengo un instrumento de cuerda que controlo. Que eso puede ser un cello que está totalmente alterado también, o una globotarra, ¿sabes? O sea, siempre puedo tener toda... todos esos sonidos que son muy difíciles de pues eso, de saber de dónde proceden, ¿no? Pero mezclo siempre la cuerda, porque la cuerda para mí es la tierra, ¿no? Siempre tengo... Truna siempre está jugando con lo popular y lo mágico, lo fantástico, ¿no? Es... por eso no se me puede meter en una casilla o una caja, ¿no? Es muy difícil. Porque, por ejemplo, yo puedo ir a un festival de noise, pero yo no soy noise. Porque yo puedo hacer melodías. Y en un momento, igual hay 5 minutos de noise, pero de repente aparecen melodías por ahí. O sea, soy un artista sonoro híbrido, tanto en el proceso de sonido como en mi actitud y en el trabajo también de los objetos.
0: ¿Y eso es positivo o negativo para tu...?
1: Eso para mí es la libertad. Es la libertad porque me puedo ir a un festival de poesía, puedo ir a un festival de performance, puedo ir a un festival de música experimental, puedo ir a múltiples sitios porque no estás en una casilla. Por supuesto que dependiendo de quién lo cure, de quién sea el director, no podría ir a ninguno de esos si es demasiado, pues eso, ortodoxo, ¿no? Pero yo creo que con el mundo que estamos viviendo ahora, con la rapidez, con la digitalización y con todo esto, cada vez más la gente va a tener curiosidad por otras maneras de hacer, ¿no?
2: Lo que estás describiendo es el proceso, que al final yo creo que cuando te vemos en escena, a mí es lo que me llega, ese proceso, que estás viendo un tramo de ese proceso, pero que ahora lo estás describiendo, ¿no?
1: Exacto. Y también, si tú que me has visto en esta última época, también hay una cosa curiosa en lo que hago, y es que no sabes hasta qué punto, dónde acaba la persona y el instrumento. Tengo instrumentos que son como... extensiones mías o viceversa, ¿no? Hay un momento en que la máquina y el músico están como muy híbridos, muy muy muy unidos, ¿no?
2: Con armaduras y cosas así, ¿no? Para que el oyente se haga un poco una idea, ¿no?
1: Bueno, si queréis, vamos a escuchar. Sí. Y ahora sí que tenemos que ir al Bandcamp.
0: Si sí, no lo es tengo. Muy, si ¿En no qué es disco está? ¿En qué disco está?
1: Mira, hay un disco que se llama Electric Totems. Que
0: lo
1: es,
0: tengo, sí.
1: Vale, que es un dúo que tengo con Pierre Bastián, que es otro inventor. Como estoy hablando tanto de invención, tenemos que ir a ese dúo.
0: ¿Y qué escuchamos de ahí?
1: Bueno, pues la primera canción creo que dura 18 minutos, con lo cual iremos a quizás la cuarta.
0: Cadáver exquisito 3.

0: cadáver exquisito 3 de Electric Totems de Dr. Truna que tenemos esta tarde aquí en el disco La de Radio Malva.
1: Muy bien, ¿y esto es con quién era?
2: Con Pierre Bastián.
1: Ajá, muy guay, la verdad.
2: Gracias.
1: Sí. Y bueno, ya no nos queda demasiado tiempo, pero sigues haciendo cosas y colaboraciones con más gente.
2: Sí, ahora mira, ahora...
0: O sea, es un proyecto, ahora funcionas como Dr. Truna, ¿no? Es tu nombre artístico.
2: Sí, desde hace mucho tiempo ya, sí. Pero con muchas colaboraciones, tanto en danza, teatro experimental o improvisación libre.
0: Sí, colaboras con danza y con grupos de teatro y con gente así.
1: Sí, cine también, ¿no?
2: Cine, sí, continuamente. Por cierto, voy a hablar de los conciertos que están conectados con el cine. Mirad, el 17 de julio vamos a actuar Wildcat Quartet y será en el ciclo de cine que se hace en la NAU. Ahí en el...
0: ¿A todos quiere decir que vais a acompañar una película con vuestra música?
2: Sí, exacto. La película es el increíble Sherlock Holmes y el director Buster Keaton, el gran Buster Keaton.
0: Ah, y la versión de Buster Keaton de Sherlock Holmes, ¿sí?
2: Hay una versión increíble.
0: Sí. No la he visto, pero sé de ella.
2: Sí, pues mira, vamos a escuchar un poquito de... Y si quieres, hablo sobre la música, ¿vale? Y sigo con... Esto que estáis escuchando es Wildcat Quartet. Tengo que explicaros un poco. Bueno... Bueno, Wildcat Quartet es un cuarteto formado por Mike Cooper a slide guitar y electrónica, Mark Cunningham a la trompeta y electrónica, Pierre Bastián a trompeta y mecanismos, motores, y yo a cello y electrónica inventada también. Y bueno, estaremos el 17 de julio en La Nau, en el ciclo que se hace de cine, con una película de Buster Keaton, que es el increíble Sherlock Holmes.

0: Pues sí, esto era Wildcat Quartet. No os lo perdáis porque somos los... Bueno, Mike Cooper y yo tenemos la suerte de vivir en Valencia, pero nuestros compañeros, los trompetistas, están en Rotterdam y en Barcelona. Y bueno, bueno, como habéis escuchado, pues es una mezcla muy particular. Dos trompetas y dos cuerdas y todo expandido a nivel electrónico y a nivel físico, pues es...
1: ¿Pero es improvisación? O sea, ¿hacéis improvisación?
0: Es improvisación pura.
1: Pura, sí. En directo con la película.
0: Exacto.
2: ¿Pero lo habéis visto antes? ¿Lo habéis trabajado?
0: Cada uno en su casa.
1: Y cuanto, si ha querido verla.
0: Y cuanto menos, mejor. O sea, es un poco de vértigo, pero un vértigo con
1: creativo.
0: Bueno, si yo llevo 40 años, mis compis creo que llevan 50 y 60 años haciendo música en directo. O sea, que no os preocupéis que
2: está todo controlado.
0: Está todo controlado en el sentido de que van a haber muchas sorpresas y tiene mucho valor. La verdad, valor y eso, divertimento, ¿no? Que es lo que buscamos los cuatro. El siguiente concierto será el 18 de agosto con otra película en el ciclo de comedia americana del Centro del Carmen, y la película es El hombre mosca de Harold Lloyd y Soy yo solo. Ahí estoy yo con el cello y electrónica. Y bueno, luego más, ya cuando pase el verano, pues ya hay más actuaciones. Y bueno, sí, también hay una cosa curiosa que quería comentaros. El 18 de julio, después de esta actuación de la NAU, con el artista Rafael Tormo, vamos a presentar una instalación en Llorenç, está por Penedès, sobre memoria histórica. Está basada en las fosas comunes que se encuentran en toda la zona esta del Penedès, ¿no? No os puedo desvelar mucho, a ver si en algún momento la podemos hacer aquí, pero es una pieza que es, pues eso, tiene una parte acústica y otra parte también, pues eso, de tierra. Ahora creo que vamos a escuchar. Tenemos tiempo para...
1: Sí, tenemos tiempo. ¿Dónde tenemos un tiempo para...?
0: ¿Sí?
1: Hasta que os avise yo, vosotros seguid con él.
0: Vale.
2: Pues y luego ya bolos por aquí, más bien por el extranjero, ¿no?
0: Sí, en octubre pues me iré a Bélgica y a Holanda con esto, con lo de Trío Truna, que os estaba comentando, que es una pieza en la que me multiplico por tres con dos proyectores. Me he grabado a mí mismo con las esculturas. Y lo llevo todo con lectores de DVD.
1: Y vas solo en ese caso, ¿no?
0: Sí, voy solo.
1: Bueno, con la cacharrería, digamos, que llevarás un equipaje.
0: Bueno, llevo el chelo, una maleta mágica que le llamo, y otra maleta donde están mis compis, los clones. Ellos están ahí dormidos y no cobran.
1: Pero ni piden gambas ni nada.
0: Todo se ha dicho. Esta pieza tiene 10 años, la he hecho en toda Europa, la he hecho en muchos sitios. Y ahora últimamente cuando la veo digo, joder, es que tienen 10 años menos que yo, estos canallas. Sí, ya sí. Se va notando, tendré que grabar más para que se actualice un poco la cosa.
2: Pero va cambiando la obra, esa que decías.
0: Cambia en el sentido de que yo puedo, como tengo unos mandos a distancia, yo puedo cambiar absolutamente todo. O sea, puedo cambiar el orden, puedo hacer pausas. Como os decía fuera de micro, no utilizo el ordenador para ninguna acta. Entonces me da mucha libertad tener dos mandos a distancia colgados del cuello y voy haciendo play, pause, marcha atrás, marcha rápida. O sea, es muy divertido también. Y esto sí que la gente, desde luego, de todos los públicos, pues lo aprecian, ¿no? Lo próximo que vamos a escuchar es lo último que estoy haciendo, que es, bueno, he tenido algunos discos que he hecho. Ese sonido me ha gustado.
1: Eres el único que admite aquí.
2: Si quieres lo dejo.
1: Luis me ha mandado una mirada que casi me atraviesa, pero tú te he visto complacido. Eres un invitado que da gusto.
0: Maravilloso, maravilloso. Bueno, pues, ¿qué os iba a decir? Que el disco que bueno, vamos a oír una pieza que se llama 333, de un disco que todas las canciones se llaman 333, dura 333 segundos, y era algo conceptual que yo pensaba, mira, muchas veces piensas en el título de la canción, ¿no? Y a veces te sale una poesía maravillosa o te sale algo curioso, pero ¿y si fueran huérfanas esas canciones y no tuvieran nombre? También estaría bien, ¿no? Bueno, pues es una parte que estáis escuchando ahora. Y estas grabaciones están hechas todas con chelo y electrónica.
1: Tenemos que despedirnos, Luis, ahora sí.
2: Pues...
0: Sí. Ah, una cosa que se me olvidaba, muy importante. Hay un sello en Valencia, hay dos sellos interesantes. Scotoma, que es un sello de música experimental donde estas músicas de 333 saldrán. Y también Mascarat, que es un sello que ha publicado tanto el trabajo de La Resistencia, por ejemplo, que está republicando, y que el año que viene publicará Carmina Burana en nuestro disco de Las Danzas Apócrifas, con lo cual está asegurado un concierto de presentación, seguramente en el 16 toneladas.
1: Bueno, iremos con ganas, eso no lo perdemos, Luis.
2: Sí, sí, pues muy bien, muchas gracias por estar aquí, por contarnos, y bueno, yo cuando tengas así, pase un poquito de tiempo, puedes volver, que aquí eres
1: bien será siempre bien recibido.
2: Sí, sí, nos gusta
1: los amantes del ruido son bien recibidos, sí, sí, en esta casa.
0: Gracias.
2: Y no sé si quieres decir algo más o...
0: Ya está.
2: Pues eso. Muchas gracias, Alfonso. Estuve a los cacharros. Hasta la semana que viene.